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5: Bienvenidas y bienvenidos a la Hora Nacional. El próximo 15 de septiembre conmemoramos un día que forma parte de nuestra memoria como nación, el inicio de la independencia de México.
6: Nuestro país se ha construido con ideas, acciones, así como el esfuerzo de mujeres y hombres que en distintos momentos han contribuido a transformar a México, lo que significa honrar nuestras raíces y seguir construyendo entre todas y todos el país que queremos.
5: Entre las mujeres que hicieron historia durante la lucha de independencia se encuentran Josefa Ortiz Téllez Girón, Leona Vicario, Manuela Medina y Gertrudis Bocanegra. Ellas demostraron que la libertad también lleva nombre de mujer.
6: Además, conoceremos el desenlace de México Canta 2, el concurso que de alguna manera está cambiando la narrativa de la música y promueve el arte, el talento y la paz.
5: Hablando de música, tendremos un recorrido por una de las grandes expresiones de nuestra identidad, el mariachi, este género reconocido en el mundo.
6: Aprovechamos también para recordarles que los leemos en nuestras redes sociales. Si tienen alguna duda, sugerencia o requieren de información sobre alguno de nuestros temas, nos encuentran como La Hora Nacional Oficial en YouTube, Facebook, Instagram, TikTok, X, Spotify y en el número telefónico 5534-834239. También nos pueden enviar un correo electrónico a lahoranacional@segov.gov.mx.
5: Hoy concluyó la iniciativa México Canta 2 y conoceremos a quienes hicieron suyo el género del regional mexicano, pero también una nueva generación de artistas que busca renovar la narrativa de nuestra música y mantener vivas, a través del arte y la cultura, nuestras raíces mexicanas.
6: Los ganadores tendrán una participación especial este 15 de septiembre cuando se presenten nada más y nada menos que en el Zócalo de la Ciudad de México durante la ceremonia del Grito de Independencia.
7: Hoy concluyó México Canta 2, el concurso binacional que reunió a jóvenes de México y Estados Unidos para impulsar nuevas voces y nuevas narrativas dentro de la música regional mexicana. La convocatoria estuvo dirigida a jóvenes de entre 18 y 29 años y buscó que la música hablara de amor, desamor, identidad, diversidad, superación y orgullo por nuestras raíces mexicanas. México Canta 2 forma parte de la Estrategia Integral de Atención a las Causas y plantea a la cultura y a la música como herramientas para abrir oportunidades a las juventudes, fortalecer su talento y cambiar las narrativas tradicionales de la música. En esta segunda edición se registraron 16.289 jóvenes de México y Estados Unidos. De ellos fueron seleccionados 14 semifinalistas, 7 representantes de cada país. Después de las semifinales, 2 participantes más avanzaron a la siguiente etapa mediante la votación del público. Y hoy, en la gran final, el público eligió quiénes serían los ganadores de esta segunda edición. Más allá del concurso, se abrirá camino a una nueva generación de artistas. Muy pronto, en la Hora Nacional, los ganadores de México Canta 2.

0: Existen acciones que buscan atender de manera integral las necesidades de las personas y generar condiciones que favorezcan su bienestar y desarrollo. 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
1: En nuestra siguiente cápsula conoceremos algunos avances de la estrategia Atención a las Causas en distintas comunidades del país.
2: 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Con todas estas acciones, la Secretaría de Gobernación coloca los derechos y el bienestar de las personas en el centro de la política interior del país.
3: Conspiradoras, espías, combatientes, cuidadoras, todas ellas valientes mujeres que desde distintas trincheras y de distintas formas lucharon por la independencia de México. Conspiradoras. Mujeres que arriesgaron su posición social y participaron en conspiraciones contra el régimen español, que tejieron redes de apoyo a los insurgentes, reunieron dinero, uniformes y armas. Mujeres que expresaron sus opiniones políticas propias en tertulias y en las calles, que difundieron escritos clandestinos e intentaron convencer a los soldados realistas de desertar. Cuidadoras. Mujeres que se fueron con sus familias completas a engrosar los ejércitos insurgentes, donde se encargaron de alimentar y cuidar a los enfermos y heridos. Algunas vieron morir a sus esposos e hijos mayores en los combates y a sus hijos e hijas pequeños por enfermedades o agotamiento. Espías. Mujeres que espiaban los movimientos realistas y pasaban la información a los líderes insurgentes. Entregaban cartas o armamento de un lugar a otro. Obstruían caminos. Y servían de guías de las partidas rebeldes. Combatientes. Mujeres que en situaciones desesperadas se convirtieron en combatientes encargadas de defender posiciones, de enfriar los cañones o liberar a sus familiares. Aunque fueron pocas, algunas incluso llegaron a comandar destacamentos insurgentes. Los virreyes y los comandantes castigaron la rebelión política de las mujeres, pero también la transgresión moral, por realizar actividades que no se consideraban propias de su sexo. Las mujeres sufrieron detenciones arbitrarias, la reclusión en casas de recogida, que funcionaban como cárceles, el rapto para ser utilizadas como moneda de cambio, la tortura para delatar a sus cómplices, y la ejecución a través del fusilamiento, la decapitación y la exposición de los cuerpos a modo de escarmiento. Fueron tantas las mujeres que apoyaron la lucha que en 1817 un comandante realista escribió al virrey que por sus rumbos no había una mujer que no fuera una verdadera insurgenta. Sin la valentía y el sacrificio de todas esas mujeres, el anhelo de un México independiente no se habría hecho realidad en 1821.
0: Cuando hablamos de la independencia, solemos recordar nombres como Miguel Hidalgo, José María Morelos o Vicente Guerrero. Pero aquella lucha tuvo protagonistas mujeres que arriesgaron su libertad, su patrimonio e incluso su vida. La historia de México también se escribió con voz de mujer.
1: Fueron conspiradoras, espías, combatientes, mensajeras y cuidadoras. Mujeres que participaron activamente en el movimiento insurgente y que durante mucho tiempo no ocuparon el lugar que merecían en nuestra memoria histórica. Hoy recuperaremos sus historias y comenzamos con una figura fundamental. Ella es Josefa Ortiz Téllez Girón, conocida como La Corregidora.
3: María Josefa Crescencia Ortiz Téllez Girón fue una mujer de convicciones propias que luchó por forjar una nación justa, libre e igualitaria. Nació el 19 de abril de 1773 en una familia criolla y quedó huérfana muy joven. Estudió en el Colegio de las Vizcaínas, una de las pocas instituciones enfocadas en la instrucción de mujeres. En 1793 contrajo matrimonio con el abogado Miguel Domínguez, con quien tuvo 14 hijos. En 1802, Miguel Domínguez fue nombrado corregidor de Querétaro. Allí, Josefa se ganó la simpatía de la comunidad criolla, de los indios y de los mestizos mediante obras de caridad y protección a favor de los pobres y los desvalidos, de las viudas y de los huérfanos. La invasión napoleónica a España en 1808 provocó una crisis política que alcanzó al continente americano. En Nueva España comenzaron a formarse grupos de criollos que querían la autonomía, rechazaban el mal gobierno y exigían el respeto a la soberanía del pueblo. En Querétaro, Josefa Ortiz organizó en su casa veladas literarias, cuyo verdadero objetivo era construir un plan de insurrección. A ellas concurrieron personajes como el párroco Miguel Hidalgo, los capitanes de milicias Ignacio Allende y Juan Aldama, los hermanos Epigmenio y Emeterio González. Josefa no solo ofreció el espacio para realizar las reuniones, también participó activamente informando cualquier noticia y haciendo llegar de manera segura comunicados y correos entre los conjurados. Descubierta la conspiración, Josefa lo informó a Allende, quien se encontraba en San Miguel el Grande. Ella fue aprehendida el 15 de septiembre, al mismo tiempo que estaba por iniciar en el pueblo de Dolores, Guanajuato, la lucha encabezada por Miguel Hidalgo. Josefa pronto fue liberada y continuó en contacto con los insurrectos, brindando apoyo a la causa. Sin embargo, las autoridades sabían de su simpatía con la insurgencia, por lo que, acusada de sediciosa, fue aprehendida nuevamente en 1813, con su última hija en brazos y trasladada al convento de Santa Teresa, en la Ciudad de México. Durante su reclusión, escribió al virrey:
4: ignoro cuáles sean mis delitos que han merecido semejante castigo. Yo estoy bien segura de que serán los que hayan forjado mis enemigos, enemigos de la paz.
3: Estuvo recluida hasta junio de 1817. Tras la consumación de la independencia y el ascenso de Agustín de Iturbide como emperador de México, Josefa rechazó formar parte de la corte imperial, por considerar que contradecía sus principios. Una vez instaurada la república, doña Josefa mantuvo cercanía con los principales actores políticos y rechazó recibir alguna recompensa por su papel en la lucha por la independencia. Josefa Ortiz, forjadora de una conciencia libertaria contra la opresión, a favor de la formación de un gobierno representativo y justo, murió el 2 de marzo de 1829.
0: Leona Vicario fue una mujer que convirtió sus recursos, sus contactos y su convicción en herramientas para apoyar la causa insurgente. Demostró que la libertad también se defiende con inteligencia, decisión y valentía.
1: Colaboró como informante para transmitir mensajes y apoyar a quienes lucharon por la independencia. Vamos a conocer más de su historia.
3: María de la Soledad Leona Camila Vicario Fernández de San Salvador, conocida como Leona Vicario, nació el 10 de abril de 1789. Fue hija de uno de los matrimonios más ricos de la Nueva España, lo que le permitió tener acceso a una educación amplia, que más tarde puso al servicio de la lucha de independencia, usando los nombres de los personajes de libros que leyó para crear un código secreto y mandar mensajes cifrados. A los 18 años quedó huérfana y bajo la tutela de su tío Agustín Pomposo, un reconocido abogado de la época. A pesar del cariño familiar que había entre ellos, tuvieron posturas políticas antagónicas. Leona apoyó el proyecto autonomista criollo y la insurgencia independentista, mientras que Agustín fue un fiel defensor de la monarquía española. Leona se incorporó a la agrupación secreta Los Guadalupes, que se formó cuando en 1808 el incipiente movimiento de criollos que buscaba la autonomía de la Nueva España fue duramente reprimido. Aprovechando su posición de clase, colaboró como espía y correo para que las ideas de libertad y autonomía circularan entre las clases criollas. Tras el llamado de Miguel Hidalgo en 1810, Leona Vicario aportó recursos propios, tanto para la lucha armada como para la edición de periódicos que defendían la libertad y la participación de las mujeres. También apoyó económicamente a las familias de los insurgentes apresados. En 1813, Leona fue detenida y recluida en el convento de Belén en la Ciudad de México. Durante sus juicios, no delató a ninguno de sus compañeros, a pesar de las presiones y la incautación de sus bienes. Su lealtad al movimiento y valor en esos interrogatorios protegieron a decenas de personas. Tras un audaz escape, Leona llegó a Oaxaca, en donde se incorporó a la insurgencia de Morelos y se casó con Andrés Quintana Roo. Pero el movimiento de Morelos se fue resquebrajando y Leona tuvo que huir con Quintana Roo durante años. En enero de 1817, Leona tuvo que dar a luz a su primogénita Genoveva en una cueva de Achipixtla. Aprovechando su vulnerabilidad por los cuidados maternos, Leona y Andrés fueron traicionados y apresados. Estuvieron detenidos hasta 1821, que se consumó la independencia. En 1831, Lucas Alamán, el futuro líder del Partido Conservador, quiso denostar la participación de Leona Vicario en la independencia, calificándola de heroísmo romancesco y afirmando que ella se había incorporado a la insurgencia solo para seguir a su esposo Andrés Quintana Roo. Leona Vicario escribió una aguda y contundente respuesta en defensa de la autonomía política de las mujeres.
5: Confiese usted, señora Alamán, que no solo el amor es el móvil de las acciones de las mujeres, que ellas son capaces de todos los entusiasmos y que los deseos de la gloria y la libertad de la patria no les son unos sentimientos extraños. En todas las naciones del mundo ha sido apreciado el patriotismo de las mujeres. ¿Qué tiene de extraño ni ridículo el que una mujer ame a su patria y le preste los servicios que pueda, para que a estos se les dé por burla el título de heroísmo romancesco?
0: Este 15 de septiembre los mexicanos nos reunimos alrededor de nuestra historia. Han pasado 216 años desde que inició la lucha de independencia y desde entonces nuestro país ha atravesado por profundos cambios y transformaciones.
1: Conmemorar esta fecha no significa solamente recordar el pasado, también implica mirar nuestra reconstrucción histórica y valorar nuestra libertad.
0: Al hablar de independencia vienen a la memoria nombres como Miguel Hidalgo, José María Morelos, Josefa Ortiz y Leona Vicario. Sin embargo, aquel movimiento fue mucho más amplio.
1: Miles de mujeres y hombres participaron de distintas maneras en un proceso que transformó para siempre la historia de lo que entonces era la Nueva España.
0: Todo comenzó en la madrugada del 16 de septiembre de 1810, cuando Miguel Hidalgo llamó a levantarse contra el dominio español. Pero con el paso del tiempo, la noche del 15 se convirtió en una de las grandes tradiciones cívicas de nuestro país.
1: Lejos de resolverse rápidamente, el conflicto se prolongó durante 11 años con distintas etapas, enfrentamientos y protagonistas.

0: Hidalgo fue capturado y fusilado en 1811 y posteriormente José María Morelos y Pavón asumió un papel central en el movimiento.
1: En 1813 convocó al Congreso de Chilpancingo, donde presentó Sentimientos de la Nación, un documento fundamental para pensar el proyecto de una nación independiente.
0: Los años siguientes estuvieron marcados por nuevos enfrentamientos y por la resistencia de distintos grupos insurgentes. Finalmente, en 1821, 11 años después del levantamiento inicial, se concretó la consumación de la independencia. El 27 de septiembre de ese año, el ejército trigarante entró a la Ciudad de México y llegó a su fin el dominio español.
1: Pero conseguir la independencia solo fue el inicio. Había que organizar un nuevo gobierno, crear instituciones, establecer leyes, enfrentar una situación económica muy complicada y, sobre todo, comenzar a definir qué significaba ser una nación independiente.
0: Por eso, cuando este 15 de septiembre escuchemos un ¡Viva México!, estamos recordando un proceso que permitió construir un país independiente, pero también una historia que nos recuerda que la libertad requiere del cuidado, participación y responsabilidad de cada generación.
1: Si hablamos de identidad mexicana, hay una palabra que inmediatamente nos lleva a la música. Mariachi. Sus instrumentos, sus voces y sus interpretaciones forman parte del paisaje sonoro de México.
0: En la siguiente cápsula vamos a conocer los elementos musicales que caracterizan este género y parte de la historia de una expresión cultural que se convirtió en uno de los grandes símbolos de México.

0: nada más melódico y alegre que la música del mariachi. Sus orígenes se remontan al pueblo de Cocula en el estado de Jalisco. Algunas fuentes dicen que su nombre se debe a la palabra mariachi, que significa boda en francés. Otra teoría es que proviene del nombre de María, por los festejos patronales de la Virgen. En la época del Porfiriato, esta música se consideraba popular. Fue hasta la Revolución Mexicana que la música mariachi se extendió por todo el territorio nacional. En 1930 fue el mariachi de Cirilo Marmolejo el que introdujo el traje de charro y el sonido de la trompeta.
1: La música del mariachi es producto del mestizaje de ritmos de varias culturas. Es una fusión de sonidos huicháricas, purépechas, guaguas y afromestizos. La fusión sonora de guitarras, violines, caracolas, teponastles, flautas de carrizo y otros instrumentos indígenas es la chispa que ocasionó el nacimiento de un nuevo género, el mariachi.
0: Su apogeo llegó durante la campaña presidencial de Lázaro Cárdenas, quien llevó de gira por todo el país al Mariachi Vargas de Tecatitlán. En los siguientes años, la época de oro del cine mexicano popularizó este género. Actualmente su alcance es mundial. De hecho, en 2011 la UNESCO lo declaró como Patrimonio Cultural Inmaterial de la Humanidad. El mariachi integra en su repertorio canciones rancheras, corridos, huapangos y sones jarochos, es decir, música tradicional y regional mexicana. Su origen mexicano nos hace sentirnos orgullosos.

0: Ya llegaron las fiestas patrias y también las ganas de celebrar a México. Aquí van algunas opciones para disfrutar el grito de independencia.
1: En la Ciudad de México, el Zócalo será nuevamente uno de los puntos principales de la celebración del 15 de septiembre. Contará con los finalistas del concurso México Canta 2.
0: También hay opciones culturales. En el Museo de Historia Natural y Cultura Ambiental puedes participar en el taller Ornitología Sagrada, dedicado a conocer el significado de las aves en las culturas del México antiguo. La entrada es libre.
1: También puedes darte una vuelta por el Palacio de Bellas Artes, donde se presenta el Ballet Folclórico de México de Amalia Hernández. Una muy buena opción para celebrar nuestras tradiciones a través de la música y la danza.
0: Y cerramos con una invitación para quienes disfrutan de la fotografía.
1: Para conocer más sobre esta propuesta y saber dónde visitarla, vamos a platicar con sus organizadores.
0: Hoy vamos a hablar sobre Fotoseptiembre y particularmente sobre algunas de las actividades que hay dentro de su temática, que es naturalezas no humanas. Bienvenidos a la Hora Nacional. Si nos pueden ayudar, por favor, diciendo sus nombres y a qué se dedican en todo este evento fotográfico.
2: Yo soy Petrushka, formo parte del Festival Tragaluz. Soy la directora de imagen, de diseño. Es toda la cara del festival.
3: Y yo soy Jesús Cornejo, soy director general del Festival Tragaluz. Juntos estamos ahora presentando y estamos aquí porque a través del Festival Tragaluz recibimos una invitación del Centro de la Imagen, que organiza cada dos años el Festival Fotoseptiembre, un gran festival que sucede alrededor de todo el país. Tiene como invitado siempre un país y un estado invitado. En esta ocasión nosotros, como festival, fuimos el estado invitado de Michoacán. Con esta gran colaboración que estamos justo inaugurando el día de hoy, estamos muy felices de venimos de ahí, pues se presentó una exposición colectiva de fotografía contemporánea michoacana. Básicamente es una muestra de 17 proyectos fotográficos de artistas, tanto de la fotografía, del video, del cine, de la instalación, incluso también inteligencia artificial, en donde se tratan temáticas que van más allá, básicamente sobre las naturalezas no humanas, sobre el tema de la ficción, sobre los territorios, sobre las experiencias propias, y sobre todo lo más importante es mostrar nosotros como Festival Michoacano y como artistas michoacanos, un panorama en el cual Michoacán cuenta otro tipo de historias, cuenta historias creativas, cuenta proyectos que están al alcance desde local, estatal, nacional e internacional.
2: Esta es la cuarta emisión del festival y hemos llevado justo el origen, un poco el tema del agua y ahora dijimos era el fuego, ¿no? Lo que representa el tema del ritual en Michoacán también, uh-huh. ¿No? O sea, toda la comunidad purépecha, o sea, todo termina en el año del fuego, o sea, hay una representación muy contundente hacia el fuego y también a manera cromática, o sea, si te fijas, el Día de Muertos, el cempasúchil, uh-huh. La monarca, o sea, todo lo que tiene que ver mucho con la identidad michoacana viene de este color muy cálido y este color muy en referencia al fuego.
0: ¿Hasta cuándo, y recuérdenos, en dónde podemos ver estas fotografías?
2: El festival se va a llevar a cabo en Michoacán, uh-huh. Pero ahorita justamente esta exposición, la de los futuros abiertos, que está en el Centro de la Imagen dentro del marco de Fotoseptiembre, uh-huh. Se inauguró el 10 de septiembre y va a estar hasta febrero.
3: En la Plaza de la Ciudadela, en el mero centro de la Ciudad de México.
0: Uh-huh. Buenísimo.
1: ¿Redes sociales?
3: Es @festivaltragaluz, nos encuentran en Instagram, en Facebook también encuentran como Festival Tragaluz y en la página como festivaltragaluz.com. Los invitamos a que nos visiten porque tenemos una actividad muy llena desde septiembre hasta noviembre, básicamente el 31 de octubre, con 25 actividades desde talleres, exposiciones, recorridos fotográficos, viajes, revisiones de portafolios, diálogos. Básicamente que es como, ahora que comentas esto, Cha, yo siempre pienso como michoacano que si cualquier persona quiere practicar cualquier tipo de género fotográfico en México, tienen que ir a Michoacán. Ahí van a encontrar.
2: Ahí está.
3: Todo lo que
1: perfecto,
3: necesiten.
1: Perfecto, Chucho. Pues muchísimas gracias.
3: Gracias.
1: Petrushka, muchísimas gracias. Les agradezco mucho su visita. Pues habrá que ir, ¿no? A ver al hermosísimo estado de Michoacán fotografiado.
3: Exactamente. Y mientras tanto, en el Centro de la Imagen pueden visitar un pedacito de Michoacán.
1: Exactamente. Muchísimas gracias. Uh-huh. Y así llegamos al final de nuestra Chilanguía por esta semana, pero el próximo domingo les tendremos más información cultural.

0: Aunque no existe un texto oficial del discurso que Miguel Hidalgo pronunció el 16 de septiembre, se sabe que fue un llamado a la emancipación, a la libertad de los mexicanos y a la soberanía de nuestro pueblo como un derecho que todos tenemos.
1: Que estas palabras nos recuerden que la libertad no es solo una página de nuestra historia, sino una herencia que se construye y se defiende todos los días. Hacemos una pausa aquí en La Hora Nacional y volvemos en unos minutos.
0: Antes de irnos, enviamos saludos para Cecilio Godínez, allá en Dolores Hidalgo, Guanajuato, precisamente la cuna de la independencia. También para Verónica Muñoz Centeno y Gerardo Domínguez.
1: Un saludo muy especial para José Manuel Esquivel Alcalá en Zacatecas. Y también mandamos abrazos a Alicia BFG, Carolina Corona Villarreal, Areli Nájera, Rafael Vázquez Castro y Sergio Puga.
0: Gracias por acompañarnos cada semana. Recuerden que nos encuentran como La Hora Nacional Oficial en YouTube, Facebook, Instagram, TikTok, X, Spotify y el número 5534-834239. Pueden enviarnos un correo electrónico a lahoranacional@segov.gob.mx.
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4: Qué gusto saludarles y qué gusto ya estar acompañándoles en el cuadrante veracruzano en Veracruz en La Hora Nacional. Estamos listos y listas para iniciar con esta media hora para recorrer el estado de Veracruz y conocer cada una de las actividades. Soy Carla Sánchez.
5: Mi nombre es Víctor Mortera y es un placer de verdad estar con todas y todos ustedes. Les mandamos un caluroso y afectuoso abrazo a todas las familias que en este momento nos están sintonizando en diferentes partes del estado de Veracruz. Hoy tenemos que platicar muchas cosas, Carla Sánchez.
4: Víctor Mortera, tenemos una emisión de 10, traemos información muy relevante sobre la profesionalización del sector turístico, la llegada de medicamentos a la región del Totonacapan, obras de infraestructura históricas y claro está.
5: Por supuesto, también nos iremos preparando para vivir el orgullo de nuestras fiestas patrias. Así que a nombre de Josué de la Fraga en la producción, Carla Sánchez, Víctor Mortera, esto es Veracruz en La Hora Nacional.
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4: El gobierno de Veracruz dio un paso más para profesionalizar a uno de los sectores con mayor potencial económico del estado, con la apertura de la Escuela Veracruzana de Servicios Turísticos. ¿Saben en dónde? En Boca del Río, Veracruz.
5: La institución arrancó con una primera generación de 128 estudiantes distribuidos en 4 grupos, con un carácter inclusivo e intergeneracional que integra a jóvenes recién egresados de bachillerato, personas entre 35 y 65 años que buscan profesionalizar su experiencia y estudiantes con discapacidad motriz.
4: Bueno, además la escuela va a impartir de manera gratuita la carrera de técnico superior universitario en servicios turísticos con una duración de 6 cuatrimestres, respaldo de título y cédula profesional, además de certificaciones por competencias laborales.
5: El proyecto permitió además rescatar y rehabilitar espacios subutilizados del ilustre Instituto Veracruzano y contemplar abrir una nueva generación cada 4 meses hasta alcanzar una matrícula aproximada de 600 estudiantes. El turismo representa cerca del 11.5% del Producto Interno Bruto Estatal y genera empleo para alrededor de 360 mil personas en Veracruz.
4: Enhorabuena, porque con esta escuela el gobierno del estado reafirma su apuesta por convertir la vocación turística de Veracruz en oportunidades reales de desarrollo profesional para sus habitantes.
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5: Pasando a otros temas, amigas y amigos, el gobierno de Veracruz, en coordinación con IMSS Bienestar, reforzó el suministro de medicamentos e insumos médicos en la región del Totonacapan mediante una caravana de camionetitas y rutas de la salud.
4: Y es que la jornada benefició a 10 unidades de salud de la región con la entrega de 49.097 piezas entre medicamentos y material de curación y una inversión superior a 1.422.000 pesos.
5: Las y los beneficiarios destacaron la atención médica gratuita, las consultas y las vacunas recibidas, así como las instalaciones remodeladas de sus centros de salud.
4: Con este tipo de acciones, el gobierno de Veracruz mantiene el suministro constante de insumos en las unidades de salud, con el propósito, claro está, de garantizar así la atención digna, gratuita, cercana a la población de todas las regiones del estado. Enhorabuena.
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4: Bueno, y aquí en Veracruz en La Hora Nacional también les comentamos que en materia turística, hablando también de mucho turismo aquí en el estado y sobre todo estado de recreación, el municipio de Tecolutla, Veracruz, fue sede del Motofest 2026, uno de estos encuentros en donde los bikers más esperados de la costa veracruzana, que fue organizado por la Secretaría de Cultura de Veracruz en coordinación con algunos clubes motociclistas y el Ayuntamiento de Tecolutla, la pasaron increíble.
5: El festival, con entrada totalmente gratuita, inició con la tradicional Lunada Biker frente a la playa Boca de Lima, con presentaciones musicales hasta la madrugada.
4: Estuvo padrísimo, estuvo muy bonito, que además, en su segundo día, quienes asistieron disfrutaron de un espectáculo de acrobacias en moto, además de un homenaje a cada uno de los bikers caídos y conciertos de agrupaciones de rock y ska. El festival cerró con un concierto masivo que reunió a más de 47 mil asistentes.
5: Con este tipo de encuentros, el gobierno de Veracruz impulsa el turismo, la convivencia sana y el cuidado de las playas y destinos del norte de Veracruz.
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5: Y hablando de otros temas, durante el segundo informe de gobierno federal se destacaron diversas obras de infraestructura, agua y energía con impacto directo en Veracruz como parte del corredor del Golfo de México y el fortalecimiento del sureste del país.
4: En materia hidráulica, el acueducto de Coatzacoalcos registra un avance físico superior al 30% con una inversión cercana a 3.400 millones de pesos. Una vez concluido, claro está, duplicará la disponibilidad de agua potable para la cabecera municipal y 25 comunidades rurales de esta región.
5: En movilidad, el distribuidor vial de acceso al puerto de Veracruz sobre la carretera Jalapa-Veracruz registra un avance superior al 80% y su conclusión permitirá reducir hasta 30 minutos los tiempos de traslado hacia el recinto portuario, beneficiando a más de 700 mil habitantes de la zona conurbada.
4: Y también se informó que el corredor interoceánico del Istmo de Tehuantepec ha transportado ya 2 millones de toneladas de carga y que el servicio de pasajeros podría retomarse entre finales de este año y principios del 2020.
5: Y hablando de materia energética, se reconoció que desde Veracruz inició el rescate de la industria petroquímica nacional con proyectos en los complejos de Cangrejera, Escolín, Morelos y Cosoleacaque en el sur del estado.
4: Con estas obras, Víctor Mortera, amigos y amigas de Veracruz en la hora nacional, el gobierno de México y también el gobierno del estado de Veracruz refrendan su coordinación para consolidar al estado como un punto clave del desarrollo económico y logístico del país.
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4: Oigan, en esta ocasión aquí en Veracruz, en la hora nacional, para acompañar la música, un panecito de Coscomatepec, ¿por
6: claro,
4: qué no, verdad?
6: Claro. Oye, delicioso, sí, el pan de Coscomatepec,
4: no.
6: Y además pan tradicional de panaderías tradicionales.
4: Hay un abrazo.
6: En el municipio.
4: Porque
6: de
4: además sabemos que se van a poner a bailar
6: con
4: nuestro invitado
6: y
4: de
6: además,
4: lujo
6: mira,
4: en esta ocasión. Y el cafecito no puede faltar.
6: Claro, de altas montañas. Córdoba.
4: En las altas montañas. Bueno, porque es momento de hacer una pausa musical con mucho sabor para mover lo que tengamos que mover y desde donde estemos escuchando Veracruz a la hora nacional para ir calentando motores. ¿Por qué? Porque es uno de los invitados a las fiestas patrias en la capital veracruzana.
6: Oigan, si usted en este momento está en carretera, si está en su negocio, si está haciendo alguna labor de hogar o simplemente está disfrutando de lo que resta de este día, por favor, pónganse de pie y hoy vamos a platicarles acerca de nuestro invitado del día de hoy. Le traemos la música de uno de los grandes orgullos veracruzanos, conocido como el Rey del Baile. Le hablamos de Nelson Cancela, el tecladista y cantante que ha puesto a bailar a todo el país con su inconfundible cumbia y su ritmo contagioso.
4: Bueno, ¿qué les parece si escuchamos uno de sus grandes éxitos?
6: ¿Conocen al oso?
4: ¿Conocen al oso polar? Hay que subirle porque aquí está Nelson Cancela en Veracruz en la hora nacional.

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2: Bueno, y ya que estamos entrando en materia de la música, de los recorridos que hacemos por diferentes puntos de la entidad veracruzana, hay noches definitivamente que se viven una sola vez al año y que reúnen al pueblo veracruzano, al pueblo de México, alrededor de un Viva México. Y así se va a vivir este 15 de septiembre en la capital veracruzana y también en muchos de los municipios del estado y del país, claro está. Y hablamos de Jalapa, que se va a vestir de fiesta conmemorando el aniversario de la independencia de nuestro país.
3: Y mexicanas y mexicanos que viven en otros países, en otros continentes, también celebran estas fechas. Fíjense que la celebración comenzará desde temprano en Plaza Lerdo, con una cartelera pensada para todas las edades. Presentaciones musicales que arrancan a las 5 de la tarde, seguidas por el grupo Tlenguicani, la agrupación Aguamala y ya entrada la noche, la actuación de la soprano veracruzana Olivia Gorra.
2: Que además estará participando con la Orquesta Sinfónica de Jalapa. Y además, al filo de las 11 de la noche, ya saben, el grito de independencia dará un paso a un cierre con una fiesta musical increíble. Independientemente de nuestro querido Nelson Cancela, también estará cerrando con broche de oro el grupo Cañaveral, con esta participación también de la Marching Band Delfines, el Performance Jarocho Popurrí Veracruz de Moda, en fin, y toda la fiesta.
3: Más allá del protocolo cívico, esta noche representa una de las mejores postales del mes patrio. Familias, visitantes y veracruzanos compartiendo el mismo espacio público para gritar juntos ¡Viva México! Entre música, tradición y el orgullo de celebrar la historia del país en pleno corazón de la capital del estado.
2: Bueno, y para quienes buscan vivir las fiestas patrias con un ambiente festivo, cultural, familiar, de apapacho al corazón mexicano, Jalapa se perfila como uno de los mejores puntos de encuentro de Veracruz durante estas fechas. Se va a poner buenísimo.
3: Para conocer más sobre el estado y planear tu próxima aventura, se puede consultar la información turística disponible mediante las redes sociales de la Secretaría de Turismo de Veracruz.
2: Hay que vivir el grito de independencia aquí en Jalapa, porque Veracruz
3: está de moda.
2: Y que se viva en los 212 municipios.
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4: ¿Sabías que? Hay una sola ciudad en todo México que lleva oficialmente el título de haber sido heroica, no una, ni dos, sino cuatro veces. Se trata del puerto de Veracruz, la única población del país que ha recibido esta distinción por decreto presidencial. El título de cuatro veces heroica no nació de la nada ni de golpe. Se fue construyendo a lo largo de más de un siglo de historia, en momentos en que Veracruz, por su posición estratégica frente al Golfo de México, se convirtió una y otra vez en la puerta de entrada de quienes intentaban invadir al país. La primera gesta ocurrió en 1825, cuando después de años de bombardeos, las fuerzas mexicanas lograron expulsar a las últimas tropas españolas atrincheradas en el fuerte de San Juan de Ulúa, el último bastión colonial en territorio nacional, consolidando así la independencia de México. La segunda ocasión llegó en 1838, durante la mal llamada Guerra de los Pasteles, cuando el ejército francés bombardeó el puerto y sus habitantes resistieron el ataque. La tercera gesta se vivió en 1847, en plena intervención estadounidense, cuando la población civil y las fuerzas mexicanas defendieron la ciudad ante el asedio de tropas de Estados Unidos. Y la cuarta y última ocasión fue en 1914, cuando cadetes de la entonces recién fundada Escuela Naval Militar, junto con voluntarios veracruzanos, se enfrentaron a una nueva invasión estadounidense en plena Revolución Mexicana. Fue hasta 1948 cuando, mediante decreto oficial, se reconoció formalmente a Veracruz con el título de cuatro veces heroica, por haber sido escenario de estos cuatro momentos decisivos en la defensa de la soberanía nacional: la independencia, la intervención francesa, la intervención estadounidense y la revolución. Hoy, caminar por el malecón del puerto, frente al mismo fuerte de San Juan de Ulúa, que resistió aquel primer embate, es también caminar sobre casi dos siglos de historia. Por eso, cada vez que Veracruz celebra las fiestas patrias con orgullo, en realidad está honrando algo más profundo: la memoria de un pueblo que en cuatro momentos distintos de la historia de México decidió no rendirse.
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3: Para continuar con el gran ambiente que acabamos de mencionar, ¿qué mejor manera de cerrar nuestra parte musical con otro de los grupos encargados de ponerle sabor a la noche del grito aquí en la ciudad de Jalapa?
2: Ya lo habíamos comentado, claro. Víctor Mortera, tú que eres bueno para el baile, no, y seguramente nuestro querido Josué de la Fraga en la producción
3: voy
2: también.
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2: Y todos nuestros colegas que están sintonizándonos en el cuadrante veracruzano, nos referimos al grupo Cañaveral, esta agrupación fundada por el gran Humberto Pavón, esta agrupación mexicano-colombiana que se ha convertido en un ícono indiscutible de la cumbia y que ha revolucionado el género con su energía inagotable, con el grito del
3: ¡muy pipí!
2: Exactamente. Así que, ¿qué te parece, Víctor Mortera?
3: Aquí está Cañaveral. 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
2: Dale vida a tu creatividad con la cartonería. El Centro Cultural Atarazanas, ubicado en el Centro Histórico del Puerto de Veracruz, te invita a participar en el taller de cartonería, una oportunidad para aprender y crear piezas llenas de color y tradición. Este taller será impartido por Milburgo Treviño de martes a jueves de 16 a 17 horas. Para mayores informes puedes comunicarte al 2299-3289-21. Como parte de la exposición Trayectoria de un Milagro 81 años después, Ryuichi Yahagi compartirá el proceso de creación de grullas de papel, retomando una tradición japonesa que se ha convertido en un símbolo universal de la paz, memoria y esperanza. La cita es el lunes 21 de septiembre a las 11 de la mañana en la Pinacoteca Diego Rivera, ubicado sobre la calle JJ Herrera número 5 en el Centro Histórico de la Ciudad de Jalapa. La Secretaría de Educación de Veracruz y el Instituto Superior de Música del Estado te invitan al concierto Caleidoscopio Sinfónico el martes 22 de septiembre a las 19 horas en la Sala Emilio Carballido del Teatro del Estado General Ignacio de la Llave en la ciudad de Jalapa. La entrada es gratuita con boleto de control. Taller de papel picado en la Casa Museo Guillermo Landa. Una tarde para aprender, crear y disfrutar de una de nuestras expresiones tradicionales. Aparta la fecha, sábado 26 de septiembre a las 16 horas en la Casa Museo Guillermo Landa, ubicada en la avenida 1, número 333, en el Centro Histórico de Huatusco, Veracruz. La clase es gratuita. La Secretaría de Cultura de Veracruz invita a ayuntamientos, agentes municipales y gestores culturales independientes a registrar sitios, espacios e infraestructura cultural de sus comunidades para formar parte del patrimonio cultural inmueble e infraestructura cultural del estado de Veracruz. Para mayor información puedes consultar la página de Facebook de la Secretaría de Cultura de Veracruz o comunicarte al 2288-181819. Este 15 de septiembre, las plazas, calles y hogares se llenan de música, tradición y orgullo por nuestras raíces. Es tiempo de celebrar lo que somos, de disfrutar nuestros sabores y todas esas tradiciones que nos unen. Porque México se celebra, pero también se vive y se comparte. Este 15 de septiembre, celebremos juntos a México. Esto fue La Cartelera Cultural. Soy Mike Andrade, para Veracruz en la Hora Nacional.
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0: Y aquí en Veracruz, en la hora nacional, vaya fiesta que tenemos previo al grito de independencia, a estas mesas veracruzanas que se van a llenar de tradición, de sabores. ¿Qué cenan en el día del grito, en la noche mexicana? Que nos platiquen, por favor, que nos digan qué suculentos platillos van a tener en este día del grito, en este 15 de septiembre. Y bueno, es así como prácticamente hemos llegado al final de esta emisión. Muchísimas gracias por habernos acompañado, por haber sido parte de esta media hora de Veracruz en la Hora Nacional. Soy Carla Sánchez y ya sabemos que tenemos una cita el próximo domingo.
1: A nombre de Josué de la Fraga, de verdad muchísimas gracias por haber estado con nosotros. Disfruten de estas fiestas patrias con precaución, con cuidado. Hay que respetar también los espacios en los cuales nos encontremos, ¿no? Pero sobre todo, disfrutarlo en familia.
0: Así es. Y para quienes vayan a desfilar también el 16, claro. Que se preparen para marchar con orgullo y gallardía, representando a nuestro hermoso México.
1: Bien
0: y
1: dicho,
0: hermoso
1: Carla Sánchez.
0: Veracruz.
1: Bien dicho. A nombre de Josué de la Fraga, mi nombre es Víctor Mortera, que pasen un excelente día.
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4: En Radio Más son las 11:00 en punto.

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promover información, atención y apoyo para quienes la presentan. Santoral, Cruz Alberto y Jerusalén, el día de hoy por nombre se festejan. En 1813 se inaugura el Congreso de Anáhuac en Chimpancingo. José María Morelos pronuncia el discurso inaugural y se da lectura a los sentimientos de la nación. Un día como hoy, un 14 de septiembre, Chiapas se incorpora al Pacto Federal de México. En 1959, la sonda soviética Luna 2 se convierte en el primer objeto creado por el ser humano en llegar a la superficie de la Luna. En 1984, MTV transmite la primera ceremonia de los Video Music Awards. Fue un 14 de septiembre donde Madonna interpretó Like a Virgin. En el 2000, Microsoft lanza Windows Me, uno de los sistemas operativos de la familia Windows. Y en el 2001, un 14 de septiembre, se realiza en Estados Unidos.

estadounidense. También Amy Winehouse, cantante y compositora británica. Ella nació también un 14 de septiembre. ¿Quién murió un día como hoy? En 1982, Grace Kelly, actriz estadounidense y princesa de Mónaco. Patrick Swayze, actor y bailarín estadounidense, y Jorge

0: nocturno, su monólogo. Esta obra original de Adam Rapp, que está en el Centro Cultural Teatro 1 y que está dirigida por Francisco Franco Alba, que está actuada de manera excelsa por Daniel Jiménez Cacho, que viene hoy. Así que vamos a ir a un corte comercial, regresamos con la radiografía y muy buena música.
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0: Quinta palabra del día de hoy es con. Quinta palabra es con. Vamos ahora a la radiografía. Y es que un día como hoy, de 1983, nació Amy Winehouse, una cantante y compositora británica que en un final trágico de vida se uniera al club de los 27. Pero una mujer que dejó huella con ese tono de voz tan especial, con las canciones y con los conciertos que cuando los dio de manera importante. Aquí está la radiografía, Amy Winehouse.
1: Radiografía en Jesse Cervantes en Exa. 23 de julio del 2011, el mundo de la música recibía la noticia del trágico deceso de una cantante que transformó y revitalizó el soul.

periodista, motivación que la llevó a trabajar en la empresa de noticias de espectáculos World Entertainment Network durante 3 meses. Disco debut del 2003 lleva por nombre Frank, y sí, el nombre fue inspirado en Frank Sinatra. Esto quizá porque Amy creció viendo cantar a su padre por la casa melodía.

0: Museo Judío de Londres ha dedicado un espacio a la cantante donde se muestran objetos personales, entre ellas una maleta maltrecha llena de fotos de su familia y amigos que guardaba con nostalgia. El artista plástico Guy Portelli realizó una escultura en bronce en honor a Amy. La pieza lleva por nombre Excess. El famoso diseñador Karl Lagerfeld afirmó que el look de la cantante fue su inspiración para algunos desfiles.
1: The winner of the best British female this year is the one, the only, Amy Winehouse.
2: And the Grammy goes to Amy Winehouse.
3: Amy Winehouse.

0: 5579195930. El primer mensaje que llegue con la frase correcta se va a ver a Aitana y se va al homenaje en el Teatro Metropolitan, este homenaje que le hacen a Mecano, con que se llama Hija de la Luna, ¿ok? Vámonos un corte, regresamos.
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1: Exa FM llevó a Josy Cuen al show del medio tiempo del clásico joven entre Cruz Azul y América. El cantante puso el ritmo en uno de los partidos más esperados del fútbol mexicano y convirtió el estadio en una gran fiesta mexicana.
2: Shakira sigue rompiendo récords. La colombiana cerrará su gira con Es Latina, una residencia de 12 conciertos en Madrid que espera reunir a más de 600.000 personas.
1: Peso Pluma, Tito WP y Karol G encabezan las nominaciones a los premios Billboard de la Música Latina 2026. La ceremonia se realizará el próximo 22 de octubre.
3: Seguimos en este programa, en este lunes. 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

0: que recibir para ello al querido Gilgilillo, el hombre espectáculo de México. Mi querido Gilgilillo, ¿cómo estás? Qué gusto tenerte en este programa. Cuéntanos qué nos deparó en el espectáculo el fin de semana.
1: Mi Jessy, ¿cómo están? Buenos días a todos. Oye, pues estuve en Las Vegas, Nevada, mi querido Jessy. Estuve en Las Vegas, Nevada, y la carnita de Carin León te la voy a dejar para el ratito. Al ratito te cuento la carnita de Carin. Hijo, mano. Pero bueno, mientras tanto, fíjate que tuve la oportunidad de estar con Grupo Duelo, que se presentó en el House of Blues en el Mandalay Bay. Este lugar, qué padre lugar, hombre. Está perfecto el foro. Pues es un lugar donde están los grandes, ¿no? Donde estuvo ya Carlos Santana y una infinidad de músicos, Bon Jovi, y una cantidad de gente importantísima de la industria. Famoso porque, pues por ahí pasan las grandes instituciones de la música, y Duelo tuvo un éxito impactante. Ahora sí que, como dijera el clásico, impresionante. La verdad es que lleno a reventar, pero a reventar. Y además, muy curioso, porque no solamente había gente de la comunidad hispana, había mucho mucho norteamericano que le gusta la música norteña, y que pues se resaltan las virtudes que tiene la banda de Oscar Iván Treviño, musicalmente hablando. Y fue un éxito sin precedentes, la verdad. Pues cantaron sus canciones, más de 40 temas, ¿no? Pues un show ya cercano a las 2 horas, o sea, poquito superior a las 2 horas. Y la gente estaba prácticamente pues desbordada, con el inicio o el arranque de la celebración de las fiestas patrias. La verdad es que sí hay que destacar mucho estos fenómenos musicales, lo que hace Duelo y el Puño de Diamantes y todos esos éxitos que tiene, que son impactantes, y que pues tienen una población muy interesante a la que llegan. Pues la verdad es que dejó satisfechos a muchísima gente que asistió. Entiendo que es un foro para 2,000 personas. No se compara con una arena, obviamente, pero esto también le dio una gran facilidad de que fuera el sold out inmediato. Y pues es un lugar espectacular, mi querido, ya se lo debes de conocer ahí en el Mandalay Bay. Y bueno, pues prácticamente en paralelo ocurrían otros eventos. Cristian Castro con 2 fechas a reventar. El Buki, que también tuvo 2 presentaciones con un lleno absoluto, y que también le dio su rozoncito a Carin León, mostrando esta grandeza que él tiene, dándole las gracias a la gente que destinó su tiempo, dinero y esfuerzo, y estuvo ahí pendiente de la presentación. Incluso subrayó en el sentido de: oigan, yo sé que vuelan hasta acá y muchas gracias, y ya sabes, aventó su bendición. Y el fenómeno de ayer, mi Jessy, se llama Palomazo Norteño, espectáculo que trae a Lalo Mora, Eliseo Robles, Rosendo Cantú y Raúl Hernández, y además al señor Lorenzo de Monteclaro como invitado. No sabes la locura que tuvieron ayer. Se presentaron en el MGM, con localidades agotadas desde que se anunció, pero además hicieron una ruta en un camión con un segundo piso, descapotable, y ahí anduvieron cantando. Los boletos estaban igual, prácticamente vendidos, y la ventana del regional es impresionante. Se presenta la gente que tiene visa, porque pues hoy es una confrontación, y además ocurrió en paralelo con una convención de LICE, que estuvo también en Las Vegas, paradójicamente en 15 de septiembre, pues cuando se sabe que hay algunas estrategias migratorias que han sido pues ciertamente agresivas para la comunidad hispana. Y bueno, pues por ahí estuvimos, mi querido Jessy. La verdad es que vale mucho la pena resaltar la presencia que tienen los mexicanos, y fenómenos como estos, que son clásicos ya de la música regional mexicana, de la música norteña, y que enaltecen la calidad interpretativa de nuestros artistas mexicanos, y que evidentemente pues también acogen y abrazan a mucha gente que no puede venir, y a muchos más que viajan para poder estar por allá, como el caso de estos fenómenos que se han presentado. Repito, el tema de Duelo me llamó muchísimo la atención, que hubiera tanta población y tanta gente pendiente de ellos. Entonces, mi Jessy, y bueno, mientras tanto, al ratito en este espacio, ¿qué diablos va a pasar con Carin León y esta estupidez de cancelar un concierto así? Al rato les cuento por qué fue y qué va a pasar jurídicamente con ellos.
0: Gracias, Gil. Gracias, Gilillo. Nos escuchamos de la segunda. 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Continuamos.
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1: Bien, voy a un corte comercial en este lunes 14 de septiembre. Ni te me muevas, hoy viene Daniel Jiménez Cacho. Ok, regresamos, vámonos con Alfonso Arturo Veraprendes.
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0: El Goyito Vera, el hombre deporte de este planeta Tierra, señoras y señores. Yeah. Oye, no nos fue nada bien, mi querido, ni al Atlas, ni al América, ni al Puma. Pues ganó el Santos. Estuvo rara la jornada.
1: Estuvo rara, ¿no? Ahora sí que ni las garras metimos.
0: Ni ayer. Las garras, 3-0.
1: Las Chivas nos dieron, pero hasta por debajo.
0: ¿Cómo
1: era? De la
0: Pumas,
1: lengua.
0: Pumas.
1: ¡Seú, seú, Pumas! Pero hoy la canción es. Un puma quiere llorar.
0: Pero se aguanta las ganas.
1: Pero se aguanta, ¿sí?, las ganas, sí. Oye, Mille, pues bueno, ¿qué te digo? ¿Cómo viste el Atlas?
0: Pues la verdad, muy mal.
1: A ver, era un partido bravo, ¿no?
0: Contra, no, pero llegó ahí. Toluca, 5-1, luego 5-2, diferencia de 3. Sí. No le haya el señor Crespo.
1: Un autogol por ahí.
0: Un auto. No, no, no, todo mal. De esas veces que todo sale mal, así salió el partido del Atlas, pero así le salió al América, pero así le salió al Puma.
1: Sí, o sea que.
0: Y bueno, pues el Toluca de verdad pinta para campeón, porque pinta para campeón, ¿eh?
1: Y las Chivas, la verdad, están muy bien.
0: La birria muy bien.
1: Jugando muy bien al fútbol, la verdad.
0: Qué bárbaro, ¿eh?
1: Este chamaco Sandoval, qué bien juega. No, es un equipo bien balanceado, ofensivo. Y pues sí, borraron a mis Pumas, que es un hospital. El Chino Huerta llega, no debuta el Chino. Pues qué onda, pues llega y pues, así me gustaría llegar a una chamba, ¿no? Llego y no chambeo.
0: Oye, ya le estarán pagando o
1: no,
0: todavía
1: pues,
0: no.
1: Seguramente sí, no, pues anda lesionado, ¿no? Pero pues ya se nos está yendo el campeonato. A ver, repasamos si te parece toda la jornada. Oye, el Puebla bien, ¿eh? Le ganó al Necaxa 1-0 allá en Aguascalientes, que el Necaxa. Este resultado significó el cambio de entrenador. Llega Reynoso, Juan Reynoso, el peruano, llega a dirigir al Necaxa. El Atlante se nos está atorando, el equipo.
0: Sí, empezó muy bien, ¿no? Parecía todo que era el año del Atlante.
1: Sí, sí, sí. Y fíjate, en casa pierde 0-3 en contra del Pachuca. Bien el Pachuca, no hay que quitarle mérito a los Tuzos, pero 3-0, muy, muy bien el Pachuca. Y el Atlante pues está atorando. Fíjate que el viernes, que arrancó la jornada, los tres visitantes se ganaron, porque el Querétaro, que también está haciendo bien las cosas, le ganó 1-0 a los Xolos allá en Tijuana.
0: En
1: una victoria muy complicada. Ya el sábado lo que platicábamos, Toluca 5-2 a Atlas. Oye, el clásico del norte, qué aburrido estuvo, 0-0. Pero además fue un 0-0, hay unos 0-0. A mí, tío, si un partido no tiene gol, es rarísimo que digas, ay, fue buen juego, la verdad.
0: Porque es muy raro, ¿eh?
1: El objetivo del jueguito se trata de meter el gol. Cuando no hay gol, es muy raro que digas, bueno, fue un buen juego. Este fue malísimo, sinceramente decepcionó. 0-0, pues hay que los de Rayados se quejaron mucho de que Vucetich está con Tigres, pero pues en la cancha no se demostró nada, y terrible. El Cruz Azul le metió 4-3 a los Pollitos. Muy bien.
0: ¿Buen juego ese?
1: Sí, a ver, la verdad es que el Cruz Azul me parece que tenía para más. Cota anduvo bien, era para más. Luego yo no sé si se relajó un poquito el equipo Cruz Azulino, y al final las Águilas como que le metieron un sustito, pero 4-3, buen juego. Sí, a ver, tantos goles, muy divertido. Ahí con medio tiempo de Exa.
0: Sí, el Paquito, hombre, ahí mira, nada más. Qué señoras y señores. Tuvimos medio tiempo exacto, medio tiempo de la estación naranja musical, ahí con Josy Cuen, ¿no? Estuvo Josy Cuen ahí con Paquito de nuevo como animador de la máquina celeste.
1: Ah, y qué animador, ¿eh? Qué
0: atención a todas las autoridades cruzazulinas. No es el Cruz Azul, no es el técnico, no es Wiki, no es Lira, es Paquito como animador.
1: En el medio tiempo.
0: El ave de buen agüero.
1: ¿Y sabes qué? Así. Paquito anima más que el costalito. ¿Cómo se llama el costalito este de cemento?
0: De cemento, sí, sí.
1: El cruzazulito.
0: Sí, el cruzazulito.
1: Anima más Paquito.
0: Sí, sí, sí. Se parecen de pronto, ¿eh?
1: Se les vio junto bebiendo cervezas ya.
0: ¿Eh?
1: A Paquito con el
0: uno más cargadón de cemento azulino que el otro, pero.
1: No, muy bien. Además, gran victoria de la máquina. Extra, extra. Ya lo decías. Santos 2-1 a Juárez.
0: No, carajo.
1: Oye, Juárez, qué pedo. Lo de Juárez, de veras, es.
0: Híjole. O sea, ya que te gane el Santos.
1: Ya 2-1 sí está fuerte, ¿eh?
0: Sí, ya. No.
1: Ya le dijeron la base que Chivas muy bien y Pumas mal. 3-0. Muchos dicen, no, es que Pumas es un hospital. Sí, ha tenido muchas lesiones importantes, pero aún así, pues no. No, estuvo terrible. Y hoy se cierra la jornada, hoy hay actividad del fútbol mexicano. Si ustedes quieren ver, León en contra de San Luis, pues puede ser ahí un juego más o menos, ¿no? A las 7 de la noche.
0: Bien, ¿no? ¿Eh? El León anda bien, ¿no?
1: El León anda bien, pero bueno, Pumas lo viene de lo goleó Pumas en Ciudad Universitaria. Ahí te va la tabla, mi querido Jeff.
0: Pero antes de que de la tragedia.
1: Antes de la tragedia, exactamente.
0: El tragedión contra la birria.
1: A ver, ahí les va. La tabla general.
0: El número uno.
1: Chivas.
0: El chiverío, señoras.
1: Ojo, señores. Aquí el tema es que hay
0: Gabriel Milito tiene a la Chiva encumbrada.
1: Sí, pero
0: y
1: con un
0: Puma llora.
1: El Puma llora. Con un partido más. Sí, el Puma sí llora, pues sí. Chivas con un partido de más es el número uno ahorita en la tabla. Okay. 17 puntos. Luego está Toluca con 16, Águilas con 16, pero estos dos tienen 7 juegos. Uno menos que Chivas.
0: La Chiva tiene 8.
1: Se enfrentan.
0: Siempre han sido abusivos, ¿eh? Siempre.
1: Se enfrenta a Chivas contra Águilas.
0: El clásico nacional. ¿Dónde es, Miguel Vera?
1: Es
0: en el Akron.
1: Aquí.
0: Aquí en. Ah.
1: Sí.
0: Como que este programa merece un palquito ahí del señor, ¿no?
1: Del señor
0: Un palquito del señor.
1: Del animador del Cruz Azul.
0: Para ir a ver buen fútbol.
1: Oye, no, pero espérame. Bueno, Pumas juega contra Atlas.
0: ¿En dónde?
1: Allá.
0: Ah, en Guadalajara.
1: Jalisco, México, la tierra de Dios.
0: El sábado a las 5 de la tarde, caray. Hijo, partido de 2 que vienen de recibir. Bueno, el Atlas 5, el Pumas 3.
1: Pero igual perdimos por 3 goles los dos.
0: Por diferencia de 3 goles.
1: Se nos va la temporada.
0: No, pues mejor ver aquí el clásico. ¿Para qué viaja uno?

0: noveno, Pumas en el décimo, Monterrey, León, Necaxa,
1: ¡pítale, árbitro!
0: Tigres en el 14, el Atlante ya está en el 15 lugar, San Luis, Santos y Juárez. Juárez, damas y caballeros, después de 8 partidos, 0 puntos.
1: Ahí está, sí.
0: 0 puntos, menos 19 goles.
1: O sea que si le ganamos al Puma ya nos metemos de lleno de nuevo, ¿no?
0: Y si gana el Puma.
1: ¡Ay, ay, ay, Verita! Bueno, ahí está. Clásico Nacional. ¿Cuándo es el Clásico Nacional?
0: El sabadito, ¿no?
1: Sabadito.
0: Sí, sí, sí. El sábado es el más importante, el Atlas Pumas.
1: Sí, yo lo sé, pero nos queda más en cortijo aquí el... ¿Irías a ver al Águila?
0: No. Me gusta mucho el fútbol, pero, híjole, meterme ese estadio.
1: Beriux.
0: Bueno, si invitan, si no tengo teatro, con todo gusto voy.
1: Eso, ahí está, señoras, señores.
0: Apoyar
1: ahí
0: a
1: está,
0: ninguno.
1: Señoras, señores. A ver fútbol.
0: Son de los equipos que más desprecio de este balompié.
1: No, pero a ver fútbol.
0: Sí.
1: De otra cosa.
0: A las 9. Si no tengo teatro, con todo gusto. Pero bueno, antes. Entonces, mira, ahí está el plan para el sábado, digo, ya que le vamos a entrar. Hay que juntarnos a ver el Atlas Pumas.
1: ¿A qué hora es?
0: A las 5.
1: 5 de la tarde, la hora en la que se juega el fútbol.
0: Y de ahí, pues ya nos pasamos a
1: al palquito.
0: Al potrero ese, ¿no?
1: ¡Ay! ¡Qué duro eres, Vera! ¡Qué duro eres! ¡Vámonos! ¡Gracias! Anunciamos en la segunda, Ponchito. 8:02, continuamos.
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3: Las curiosidades de tus artistas favoritos. Saúl Hernández compuso la canción La Célula que Explota, originalmente en una guitarra acústica bajo el género de bolero. La banda no sabía cómo adaptarla al rock hasta que decidieron arriesgarse e incluir una trompeta de mariachi al final. En su momento fue un movimiento sumamente criticado por los puristas del rock, quienes los acusaron de venderse a la música popular mexicana, pero terminó definiendo el sonido del rock nacional.

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0: placer tener un honor, digamos. Démele un aplauso, por el amor de Dios, que se escuche. Si fueran tan amables todos, aplauso, aplauso, por favor. ¡Bravo! Aviéntense serpentinas para recibir a Olivia Salomón, directora general de la Lotería Nacional. Olivia, gracias por estar acá, gracias por tomarte el tiempo de hablar con el público de la radio. Y pues ya está en puerta este sorteo especial, este sorteo que nos emociona, que es el sorteo del miércoles 16 de septiembre. Ya estoy, ahorita salgo y compro lo correspondiente, pero quiero que nos platiques primero cómo estás y cuéntanos.
1: Muy buenos días, me da mucho gusto saludarte a ti, a todo tu auditorio, a la gente que te acompaña en cabina. Muy buenos días. Pues felices de presentar efectivamente este sorteo magno número 392, que tiene un premio mayor de 104 millones de pesos en cuatro series. Así es que felices, se llevará a cabo el día 16 de septiembre a las 8 de la noche. Así es que tienen todavía el día de hoy y el día de mañana, 15 de septiembre, y el 16 por la mañana para comprar sus billetes de lotería.
0: Oye, ¿y dónde podemos conseguir, Olivia, los cachitos del sorteo magno?
1: Pues mira, sin duda la gran tradición de Lotería Nacional, que es comprar los billetes con nuestras vendedoras y vendedores de billetes, que normalmente pues caminan por toda la ciudad, los encontramos en el Zócalo, los encontramos afuera de restaurantes, y siempre muy dispuestos a llevarnos el número de la suerte. Así es que, en primer lugar, impulsar que podamos comprarle a ellos los billetes de lotería. Tenemos también nuestra aplicación oficial de Lotería Nacional, que es Mi Lotería. También pueden bajar la aplicación y comprar el cachito electrónico, que por supuesto nunca será lo mismo que comprar tu billete y ponerlo ahí en tu casa y coleccionarlos, además, porque tienen diseños muy bonitos referentes a las fiestas patrias,
0: que siempre tiene un sabor muy especial, hasta sentir el billete, esta cuestión del tacto, de sentir que tienes el sueño, la posibilidad contigo en la bolsa, o guardado en un cajón, o junto a una virgencita con una veladora. Eso tiene un sabor muy especial, muy mexicano, ¿no, Olivia?
1: Sin duda, es parte de la tradición, y pues ponerlo en la familia, compartir con ellos, decir, yo compro este número, mira, termina el día de mi cumpleaños. Así es que sigamos con esta tradición y con este seguimiento a la suerte, con este premio mayor, lo que te decía. Mira, con un cachito que cuesta 120 pesos en el caso de este gran sorteo magno, puedes ganar hasta 1,300,000 pesos. Si compras la serie completa, que cuesta 2,400 pesos, ganas hasta 26 millones de pesos, que sería el premio mayor por una serie.
0: Y ahora hablemos de la Lotería Nacional, Olivia. Tú llevas la dirección nacional de la lotería, la directora general de la Lotería Nacional. ¿Qué destacas del tiempo que llevas al frente de la institución?
1: Mira, es una gran institución. Este año estamos cumpliendo 256 años de historia. Es la segunda institución más antigua de México y ha sido una gran experiencia. En el mandato de nuestra presidenta, la doctora Claudia Sheinbaum Pardo, pues siempre nos inculca a todos con el ejemplo de ser más territoriales. Es decir, ella dice, menos escritorio, más territorio. Así es que Lotería Nacional ha salido por todo el país con nuestros sorteos. Vamos una vez al mes fuera de la Ciudad de México y hacemos ahí el sorteo. Hemos ido a Dolores Hidalgo, Guanajuato, hemos estado en Nuevo León, en Teziutlán, Puebla, en Guelatao, en Oaxaca, en Acapulco, hemos ido a Querétaro, Zacatecas, a Yucatán. Podemos ir con el sorteo o a develar billetes conmemorativos importantes, y de esta manera pues nos acercamos a la gente que normalmente viene a la Ciudad de México, pero difícilmente van a ver un sorteo de Lotería Nacional. Y aquí les llevamos el sorteo a los distintos estados de la República.
0: Pues la verdad me resta felicitarte y además pues decirte que esta no sea la última. Creo que tendríamos mucho que platicar, porque la lotería es una institución que se respeta y es prácticamente México mismo. Así que muchas gracias, Olivia Salomón, por estar con nosotros, y mucha suerte a todos los que compren su cachito o su serie completa para este magno sorteo del 16 de septiembre. Gracias, Olivia.
1: Muchas gracias, Muchísimas gracias, saludos a todos, que tengan buena semana.
0: Gracias, bueno, vamos 8 de la mañana con 19 minutos, totalmente en vivo, Love Me Do, Love Me Do es la de los Beatles, ¿no? Love Me Like You Do, esto es Ellie Goulding.

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0: alma de Dios.
1: Heme aquí, la esclava del Señor, hágase en mí según su palabra.
0: Ayer el Evangelio, hablando del Señor, habló del perdón. ¿Usted es buena para perdonar,
1: Señor? Yo soy muy buena para perdonar. He perdonado a tanto chacal que me ha usado, que me ha... Claro, oye, sí, he sido una mujer muy amada, pero también muy abusada.
0: Oiga, dígame una cosa, ¿ha mantenido hombres usted?
1: He mantenido dos, ¿qué? ¿Tres?
0: Oiga, de uno me dijeron, ¿eh?
1: No, bueno.
0: Uno está confirmado,
1: no,
0: ya hasta vino.
1: No sabe, Jessy Cervantes.
0: Uno me confirmaron.
1: Hasta las pantaletas para mujer se robó de mi casa, pero...
0: Uno me lo confirmaron.
1: De las que tienen moñito así enfrente y todo, llevándoselas, por el amor de Dios. Pero
0: que la usó, me confirmaron.
1: Bueno, pues, Jessy, ¿qué le puedo decir yo, no? O sea, nos dimos amor, nos dimos de a beso, intercambiamos lo que viene siendo el fluido, el bonito y delicioso.
0: Oiga, pero dígame una cosa, usted la usan, la dejan y usted...
1: Y busco otro. ¿Qué más puede hacer una dama? ¿Qué más puede hacer una diva? Busco el reemplazo, busco el que sigue.
0: Sí, señor.
1: Y no solamente eso, mi querido Jessy, la verdad es que han pasado por este bello cuerpo que se han de comer los gusanos en un futuro muy, muy, muy, muy lejano, ¿verdad? Políticos, ¿qué más?
0: No, sí me dijeron que tiene usted su...
1: Bueno, pues mi amplia carrera,
0: sí,
1: la verdad es que...
0: Sí, me lo confirmado, De buena... Confirmado de buena fuente.
1: ¡Híjole, Jessy!
0: Que tiene usted su palmarés.
1: Exactamente. Y bueno, pues dentro del medio del espectáculo, el que quería mucho conmigo era Carin León.
0: ¡No!
1: ¡Carin León!
0: ¡Carin León quería con
1: lo
0: usted!
1: Lo acabo de decir. En algún momento me llegó a escribir: Rosa Concha, voltea a verme. Rosa Concha, voy a estar en la esfera el próximo año. Rosa Concha, por favor, hazme el honor de voltear a ver tu mirada en mí. Pero no pude. No pude porque ese hombre siento que... Pues no es mucho.

0: que fue, pues ahora sí que.
1: Ah, mire, ese bronco así.
0: El regional mexicano, le dije, pero pues en cuanto a ti, no te voy a poder
1: contar. O sea, usted dijo que no, Cari León.
0: No, le dije que no, y lo peor del caso, ahora que iba a estar en la esfera, ¿qué crees, Cervantes?
1: Oye, ¿cómo le hablaba López Parza, eh?
0: Ay, el Yupes.

0: mis cenizas en el mar. ¡Ay, qué
1: bonito!
0: Oye,
1: pero Karim León regresando, ¿no tuvo algo que ver usted con el que no llegara al concierto?
0: Pues no, realmente no, más me hubiese gustado porque ya me arrepentí de haberle dado el no. Y la verdad es que este hombre que se ganó mi corazón, ya lo perdió. Este hombre que nació en Hermosillo, Sonora, bajo el nombre de ¿cómo se llamaba?
1: Pues anduvo con él y que no sé qué.
0: No, pues sí, de repente me llegaban los regalos y decían, ay, ahí le manda Oscar.
1: Oscar, ¿no?
0: O ay, me le manda Oscar Díaz de León. Le decía,
1: Oscar Armando.
0: Oscar Armando Díaz de León, no sé qué. Le dije, no, belleza, no,
1: Oscar Armando Díaz de León, ¿o es?
0: Ah, qué

preocupado mucho, que si pasó la noche conmigo, que si tuvimos una noche de pasión, no. Que si el candelabro italiano, que si el 69 moderno, que si el 2 italiano, que si que tantas cosas. No, señoras, señores.

0: así. Pero bueno, mis comadres enojadas. Mi comadre, la Hilary San Juanita, había comprado la playera de Carin León.
1: Ah.
0: La banderilla, el banderillo de Carin León.
1: ¿De Carin León?
0: La cobija de Carin León, hasta con rascahuele, por el amor de Dios.
1: Ah, o sea, le rascaba usted y olía a Carin León.
0: Olía a Carin León. Pues todo lo perdió porque no se presentó el jueves pasado en el escenario de la esfera.
1: Ay, Dios mío.
0: Y es
1: santo.
0: Por eso que he creado estas palabras para
1: una poesía dedicada a Carin León.
0: Por supuesto.
1: A Oscarín.
0: Oscarín, que le llaman.
1: Sí, señor.
0: Así que bueno, si me ayuda todo el público.
1: Sí, venga.
0: También.

0: música, por favor, si fueran tan amables.
1: Por favor, échenme un violín o algo así, piano, algo bonito, ¿verdad? Y dice lo siguiente. Hola, hola, radio escuchas. Yo les pido aquí un parín. Que me escuchen bien perruchas para hablarles de Karim.

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Los pretextos no faltaron. Ay, nos vemos el otro año. Fui por chones a Sonora. Ay, después les pago el daño. ¡Güey!

0: tanta letra, tanta inspiración, señora.
1: De las vivencias en mi vida, de mi corazón.
0: Qué bárbaro, es que es hermoso, ¿eh?
1: Y de mi puño y letra que tiembla por el amor de todos los hombres que han pasado en mi camino. Con breves.
0: Sí, sí, sí, con hasta con la lengua.
1: Con breves.
0: Ándele, mire, no, con eso no.
1: Híjole, por eso es por eso que he tenido tantos en la vida.
0: Sí, sí, yo ya me sé dos o tres nombres. Que me impresionaron, ¿eh? Me impresionaron.
1: Mi pecho no es bodega. Algún día sacaré el libro Todos los hombres que ha habido en mi vida, de Rosa Concha.
0: Rosa Concha, muchas gracias.
1: Muchas gracias, Jessy
0: Cervantes. Gracias por estar. Ay, mira la onda retro. ¿Te gustan los Tigres del Norte?
1: Me fascinan, ¿cómo no? También me los comí en pues un dado momento.
0: Es, no, a don Jorge.
1: Oiga, imagínese nada más.
0: Guarnán.
1: A los dos.
0: No.
1: A los dos y hasta todo el equipo técnico.
0: No.
1: Sí, ¿cómo
0: señora?
1: No.
0: Oiga, no me felicito, hoy es día de locutor. ¿Eh?
1: Felicíteme a mí también, porque soy gran locutora y usted.
0: Felicitémonos mutuamente.
1: Felicidades
0: a todos los locutores. Y aquí viene la onda retro con señor locutor de los Tigres del Norte.
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3: Bueno, diga, ¿con quién tengo?

por uno de los compositores más reconocidos de la industria, Manuel Eduardo Toscano, quien fue la mente creativa de canciones como Rata de Dos Patas, Taco Placero, Piérdeme el Respeto de Paquita la del Barrio y Mátalas y Sublime Mujer para la dinastía Fernández, entre muchas más. El tema está estructurado como una radionovela de 3 minutos, donde un radioescucha se dirige a su locutor favorito para contarle su historia, misma que tiene un giro final.

latino en países como Estados Unidos y México, con más de 30 millones de unidades físicas, dentro de una industria que en aquel 2006 se estaba transformando en lo digital. Los reconocimientos como el Grammy Latino

el gremio de la radiodifusión, el tema fue recibido a manera de homenaje a su profesión, en medio de una época en que el público comenzaba a migrar a la internet y plataformas musicales. Los Tigres del Norte demostraban el poder, la vigencia y calidez humana de la radio, retratando al locutor no solo como un simple presentador de canciones, sino como un puente, un confidente.

Jesse Cervantes. Regresamos. 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

0: 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Vamos con esta sección, me encanta, Mario Rebolledo.
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0: Señoras y señores, Mario Rebolledo con nosotros. ¿Cómo estás, Mario?
1: Muy animado con esta, con estas porras.
0: Sí, ¿verdad? Hombre, es que más te mereces, pero no. Ahorita es la barra que tenemos, la barra brava que tenemos. Oye, hoy tenemos un tema maravilloso que creo que aplica para muchos de los que nos están escuchando. Porque creo que de la pandemia para acá, me corriges, pero creo que el habernos dado una lección y meternos a casa, de habernos encerrado, permitió que mucha gente utilizar el término freelance, sí, para poder, ya antes venía, pero yo creo que ahí explotó, uh-huh, para poder ocuparse como trabajador independiente, ¿no?
1: Correcto.
0: Y poder emplearse quizás hasta en varios trabajos en un solo día a la vez. Hablo de diseñadores gráficos, gente que se dedica a la atmósfera digital, y yo creo que esto propició después una serie de situaciones en las que ellos, por el tiempo que tenían trabajando para tal o cual persona, pudieran llegar a exigir o pedir algunos derechos que luego el empleador decía, no, pues es que eres freelance, no los tienes, ¿no?
1: Es correcto.
0: Entonces, cuéntanos cómo puede aplicarse este término del freelance y si tiene derechos, no tiene derechos, todo esto, Mario, es bien importante.
1: Claro que sí, mira, como bien lo dices, la pandemia fue un gran factor para que la gente empezara a tener estas figuras y empezar a utilizar este tipo de relaciones independientes, ¿no? Incluso de carácter diferente a una relación laboral. Estás hablando que son una relación civil, una relación mercantil, que no genera derechos laborales propiamente. Cuando se empieza a trabajar a distancia, Jessy, entonces empiezo a pensar que por estar a distancia o por poder prestar sus servicios o tener más tiempo disponible, pues entonces ya no eres trabajador. Y entonces ya tú puedes ser independiente, y bajo esta figura, sumada a que cada vez hay más obligaciones laborales, a que cada vez tienes más cargas fiscales del seguro social, etcétera, pues lo que buscas es un esquema que te permita no gastar tanto y que no te salga tan costoso.
0: Perdón, sus preguntas las pueden mandar al 55 79 19 59 30, o bien adjuntarlas en las redes sociales. ¿Dónde estamos ahorita? ¿En Facebook de XFM? En el Facebook de Exa también lo pueden, perdón, Mario.
1: No. Entonces, aquí lo que sucede es, te voy a contratar bajo un documento que le voy a llamar contrato de prestación de servicios profesionales independiente, donde voy a decir que tú eres independiente, que tú prestas tus servicios sin necesidad de nadie, con tus propios recursos materiales, humanos, etcétera, y entonces no hay una relación de trabajo. Y hoy muchos que nos están escuchando son contratados bajo esta figura de eres un trabajador independiente, eres un prestador de servicios, no eres trabajador. Y entonces, en la especie, en lo legal, sí, esas personas no son trabajadores, no generan derechos, pero siempre y cuando exista esta independencia. Si tú te dicen freelance y te dicen prestador de servicios, pero tienes un horario de trabajo, yo te superviso, yo te digo cómo hacer tu trabajo, dónde lo vas a hacer, cómo lo vas a hacer, vienes a mi domicilio a hacer el trabajo, te doy instrumentos para que puedas desempeñar ese servicio, oye, eso es un trabajador disfrazado de freelance. Entonces, a pesar de que tenga un contrato que diga que es independiente, no importa. En la especie, lo que verdaderamente importa es si hay subordinación o no. ¿Qué es la subordinación? Yo estoy sujeto a tu disposición, a tu voluntad, a tu decisión. Si yo no hago las cosas de manera autónoma, lo hago a través de tu dirección. Tú me supervisas, tú me dices cómo hacerlo, a quién venderlo.
0: ¿Eso ya te da derechos?
1: Eso, al haber una subordinación, necesariamente hay una relación de trabajo. Entonces, no importa si me das facturas, si me das recibos de honorarios, no importa si celebré un contrato contigo donde diga que soy totalmente independiente. Si yo logro acreditar que estaba subordinado a ti, que yo recibía tus órdenes, que tú me decías cómo trabajar, entonces ahí automáticamente esa persona se considera trabajador. Y al considerarse trabajador, genera todas las prestaciones como vacaciones, prima vacacional, seguro social, toda aguinaldo, utilidades, etcétera, etcétera, etcétera.
0: Oye, tenemos un mensaje de voz, Mario, adelante.
2: Trabajo como freelance para una agencia desde hace casi 2 años. Ellos dicen que no soy empleado porque les facturo cada mes, pero tengo horario de 9 a 6 y me reporto con un jefe. Tengo que pedir permiso si voy a faltar y prácticamente trabajo exclusivamente para ellos. Por el hecho de facturar, ¿ya significa que no tengo derechos laborales?
1: Eso es lo que se cree, eso es lo que erróneamente se piensa. Como tú das facturas, eres independiente. Oye, pero te doy facturas cada 15 días, te doy facturas por el mismo concepto, eres a la única persona que le facturo. Claro que hay una subordinación. Eso que se llama honorario y que te estoy facturando, en la especie que es un salario disfrazado. Okay. Y es un salario derivado de una relación de trabajo. Qué casualidad que soy independiente y al único que le presto sus servicios es a ti. Qué casualidad que siempre, periódicamente, cada 15 días, cada semana, cada mes, estoy recibiendo el mismo importe. Un prestador de servicios, pues perdón, yo hago el servicio y puedo prestárselo a quien quiera. Si soy independiente, puedo trabajar para quien quiera y le facturo no a una sola empresa, le facturo a varias.
0: Claro.
1: ¿No? Entonces, y sobre todo, facturo el servicio que estoy prestando. Acá muchas veces le ponen pago del mes tal. Y llega diciembre y entonces ahí recibe el 15 días del honorario, ¿no? Supuesto. Pues, ¿qué es eso? Es un aguinaldo disfrazado. Es una prestación disfrazada. Entonces, es importante.
0: Entonces, él sí tiene derechos.
1: Claro, tiene derechos. Y el que tú lo tengas bajo estos esquemas no quiere decir que esa persona no puede llegar y demandarte todas las prestaciones como un trabajador normal, con todos los derechos de un trabajador.
0: Ok, tenemos otro mensaje de voz que nos están mandando al 55-79-19-59-30. ¿Quién? Adelante.
3: Mario, me contrataron como freelance para una empresa y en mi contrato dice que soy independiente, pero me dieron computadora, correo de la compañía, tengo que conectarme todos los días a juntas, me ponen metas y hasta me pueden llamar la atención si no sigo instrucciones. Ahora me quieren eliminar el contrato y de un día para otro diciendo que como soy freelance no me corresponde nada. ¿Eso es correcto?
1: Fíjate, esa es una de las grandes desventajas, ¿no?, que tienen los freelancers. Se puede terminar la relación sin ninguna responsabilidad. Aquí no. Aquí, a ver, le dan instrumentos de trabajo. Tiene un correo de la empresa. Tiene las instrucciones. Hoy tú y yo podemos estar comunicados, ¿por qué medio? Por WhatsApp, ¿no es cierto?
0: Cierto.
1: Y toda nuestra comunicación es por medio de mensajes. Y queda la constancia por escrito. Con esos mensajes te puedo acreditar que yo recibía tus instrucciones, que tú me decías a qué hora me tenía que presentar, cómo tenía que hacer el trabajo, dónde lo tenía que hacer. Ella, hoy que le digan que ya no puede prestar sus servicios, pues oye, eso es un despido injustificado. Y ella puede acudir a hacer valer su derecho como cualquier trabajadora. Y ahí está el riesgo, porque son relaciones a veces de años, 10 años que llevas bajo, sí, esta, claro, figura. Imagínate que se le ocurra a esa persona demandarte todo lo que dejó de percibir de prestaciones, más el tiempo que estuvo no inscrito en el Seguro Social, con todas las consecuencias que ello genera. Entonces, lo que ahora piensas que te estás ahorrando, te puede salir mucho más costoso, puede ser mucho más caro.
0: O sea, sí hay derechos aquí y sí puede acudir a pedir una, si te van a cortar, una pues, compensación, liquidación, no sé cómo se llama.
1: Es una liquidación. ¿Una liquidación? Es una liquidación al 100%. Entonces, sí es importante poder ver cuál pudiera ser tu consecuencia, porque además hay multas de la Secretaría del Trabajo.
0: Oye, y aquí me llega un mensaje, dice, en mi empresa solo tengo freelance. Dice, ¿cómo puedo protegerme para no tener que liquidar a todos en dado caso que no requiera el servicio de ellos?
1: Aquí es ver primero.
0: Ahora ahí viene el caso.
1: Es el patrón.
0: El patrón.
1: Mira qué interesante. Como patrón, lo primero que tenías que preguntar es, ¿son independientes realmente? ¿O lo que estoy haciendo es tratar de evitar mis obligaciones o cumplir con mis obligaciones laborales? Hay que pensar, a ver, ¿ellos tienen horario? ¿Tú les dices cómo prestar los servicios? ¿Cada cuándo van? ¿A dónde van? ¿Con qué recursos lo hacen? ¿Tú les das los materiales? ¿Tú les dices cómo hacerlo? Si alguna de esas respuestas es sí, ahí hay subordinación. ¿Cuál es mi consejo para él? Llámale a las cosas como son y dale el tratamiento que realmente tienen que tener. Si son freelance, bueno, sigue bajo ese esquema. trata de documentarlo muy bien, trata de tener un contrato, trata de tener facturas. Pero si no son freelance en la especie, son trabajadores, trátalos como trabajadores y respeta los derechos de los trabajadores.
0: Pues ahí está, de las dos partes.
1: Es correcto.
0: Y cualquier duda que lleguen a tener, que te busquen, mi querido Mario.
1: Claro, sí, en las redes sociales como @Mario_Rebolledo1.
0: Pues ahí está. Mario, gracias.
1: A ti, Jessy, muchas gracias.
0: Gracias por estar con nosotros. 8:58 a.m. Vamos a continuar con este programa. Llega Sebastián Yatra, Tacones Rojos.
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Vamos con los panelistas de la Casa de los Famosos.

0: Ay, señoras, señores, recibimos con cariño el queridísimo Borrego Nava, que ayer muy elegante estuvo como uno de los panelistas de el domingo de eliminación, en donde Massad, como una verdadera sorpresa, salió de la casa. Mi querido Borrego, te saludo con cariño, ¿cómo estás?
1: Mi Jesse, querido, gusto saludarte y a toda la gente que nos escucha. Pues como lo dices, nos quedamos con la sorpresa de la salida de Massad.
0: Sí, la verdad es que nadie lo esperaba. Es más, yo siempre estoy checando encuestas y todo, en todas las encuestas Brianda aparentemente era quien debería de haber salido, pero se ve que hubo un apretón del fandom, o dicen que Fede Vigevani estuvo por ahí apoyándola de último minuto, y Massad salió de la casa.
1: Salió Massad. Creo que sí hubo ahí una petición de Fede en sus redes de votos, pero también creo que hacia el final del programa, con todo lo que pasó y algunos comentarios que hizo Massad, porque todo cuenta, o sea, siempre decimos, los posicionamientos, los sinceramientos, y luego la entrada increíble de Aldo, que le dijo ahí sus cositas. Yo no sé si ahí fue donde se revirtió el tema de los votos, pero pues sí, sorpresivamente hacia el final salió el buen Massad. Recibieron con muy buena cara a todos los habitantes el regreso de Brianda. Hace mucho que no veía yo un festejo tan emotivo dentro de la casa por el regreso de algún habitante, y es que esta chaparrita ha sido como el amuleto de todos allá adentro.
0: Oye, es cierto, además los dos, ahora sí que tanto la vieja guardia como los nuevos, o sea, toda la casa festejó el regreso de Brianda.
1: Muy, muy festejado, ese Pérez, Cintia, el mismo Ernesto, han adoptado a Brianda como, te digo, como un amuleto, porque tiene mucha suerte, siempre que habla con ellos, te vas a quedar, se van quedando, es muy hábil para las pruebas. Ernesto y Cintia la adoptaron como su hija, y bueno, pues Massad tenía algunas diferencias y algunas cosas con algunos habitantes, entonces, pero este regreso de Brianda fue súper, súper emotivo para todos, hubo incluso hasta lágrimas. Y la verdad es que fue dentro del marco de una gala totalmente diferente, con cosas muy emotivas. A mí me está gustando mucho esta, ya estamos entrando a la recta final, mi querido Jesse, y se va consolidando el grupo, y yo no sé cómo vaya a ser estas últimas semanas con personajes tan, tan fuertes, que pensamos que están fuertes, ¿no? Como Memo, como un Ernesto, Cintia, Jair, y por otro lado está, pues, obviamente, el S. Pérez, está Gema, está Karina, y anda, ¿no? Como lo dijiste perfecto, la vieja y la nueva guardia, no sé cómo vaya a jalar, pero me está gustando qué es lo que está pasando ahora.
0: Oye, y la celebración de ese Pérez de echar fuera, él no, pero de que la gente hubiera echado fuera a Massad,
1: No, te digo, ya se cuenta que ganó México el Mundial.
0: Totalmente, estaba feliz, yo creo que era el más feliz de todos, y pues ahora, ¿cómo queda la casa? ¿Cómo queda el acomodo de la casa, Borrego?
1: Pues te digo que mira, te digo que por un lado está la vieja guardia, ¿no? Y está muy, muy consolidado ya este tema con Ernesto La Guardia, Cintia Clipo, Jair, y por ahí

0: está obviamente Mariana y Memo. Y por el otro lado yo veo a Brianda, a Gema, a Karina y a S. Pérez. Quedan 9 habitantes dentro de la casa. Están en una habitación, está Karina, está Gema, está S. Pérez, está Brianda y está Memo. En la otra habitación está Yair, está Cintia, está Yair, está Cintia, está el
1: Ernesto.
0: ¿Quién más me queda? Ernesto. Y entonces ahí están los dos grupos. No sé si vayan a nominar o vayan a jugar esta semana por grupos. Yair sigue muy insistente en jugar solo, pero inevitablemente pues comparte habitación con Cintia, con Ernesto, ¿no? Con ellos tienen que hacer algún grupillo, pero pues ya ahorita más que nunca empieza el juego individual. Ayer al final, no sé si notaste, pero sacaron un sobre donde seguramente tiene que ver con la subasta de la inmunidad, y comprar una inmunidad en la semana 9, Jesse, prácticamente te asegura llegar a la final.
1: No, es como dejar sin presupuesto a toda la casa, ¿no? O sea, y si ya con el 10, con el 50% de presupuesto, yo le entro, digo, no, ya estoy en la final, me vale que no coman estos, o ahí pónganle zacate o lo que sea.
0: Sí, sí.
1: No, la verdad es que sí, veremos qué pasa el día de hoy.
0: Ahí vas a estar y estaremos pendientes de lo que suceda, pendientes a tus comentarios y pendientes, por supuesto, a los comentarios de Mazat, ya después de haber salido. Ayer fue su primera noche fuera de casa, a ver qué pasa hoy, qué comentarios hace y las consecuencias y cómo quedó la casa posicionada después de que pues inevitablemente ya ese romance que pensábamos que pudiera haber, pues evidentemente ya no va a suceder. Y entonces ahora esta nominación se pone complicada porque es una casa tan unida que dices, ¿y ahora para dónde se van? Inevitablemente creo que van a empezar a ser por cuartos, yo creo.
1: Pues sí, vamos a ver qué es lo que termina sucediendo. Lo esperamos hoy en la noche en punto de las 10 en el Canal 5. Ahí estaremos, mi querido Borre, gracias.
0: Gracias, Jesse.
1: Gracias.
0: Buena gala hoy y ya estamos en la recta final.
1: Ya estamos en la recta final, por ahí nos vemos, mi querido Borrego. Muchas gracias. Vamos a ir a un corte comercial hoy con nosotros, Daniel Jiménez Cacho.
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3: Nacido en Madrid, España, Daniel Jiménez Cacho creció en México y comenzó su carrera artística en el teatro, antes de consolidarse como uno de los actores más reconocidos del país.
2: Su trayectoria incluye importantes películas, series y obras teatrales, destacando por la profundidad y versatilidad con la que interpreta cada uno de sus personajes.
3: Con más de 4 décadas de carrera, ha recibido numerosos reconocimientos y se ha convertido en una figura fundamental del cine y la actuación en México.
2: Hoy aquí en la cabina de Jesse Cervantes, en EXA, Daniel Jiménez

0: la mañana con 20 minutos, tiempo del centro del país, tiempo del centro de México. Oye, me da muchísimo gusto tener en este programa a Daniel Jiménez Cacho. La verdad es que qué hablar y qué decir y qué no decir de Daniel Jiménez Cacho. Lo ha hecho todo. La verdad es que es un placer platicar. Hice mi tarea, fui a ver ayer la obra. Oh. Aquí tengo todo mi acordeón. Y la verdad es que primero déjame saludarte, Daniel. Gracias por estar acá. Gracias por estar en la radio.
1: A ti muchas gracias por invitarme. Gracias, gracias. Me da mucho gusto que hayas ido a ver la obra, porque así podemos platicar.
0: Es que bien. Yo creo que es como la manera correcta de poder estar en contacto contigo y dirigirnos al público. Haber vivido la experiencia para poder platicar de esta misma ante la gente, que lo que yo viví ayer fue justo eso, una experiencia, ¿no? Te decía que me encantan los monólogos porque siento que es el actor en su máxima expresión. Exprime emociones, exprime sensaciones, exprime su capacidad actoral al máximo, como te vi ayer, Daniel.
1: Pues sí, porque estás completamente solo, completamente exhibido. Tú ya viste la escenografía, es una plataforma, no hay ni una silla, no hay ni un arbolito de atrás del cual se pueda uno esconder. Entonces la exhibición es absoluta. El texto, ya viste, también es muy emocional, habla de una tragedia de juventud. La primera frase, yo por eso este texto lo... Después de leer la primera frase dije, esto hay que hacerlo ya. Dice, cuando tenía 17 años maté a mi hermana. Y a partir de ahí, pues ya, nos empieza a narrar, ¿no? Cómo esta tragedia de juventud destruyó a su familia, cómo él huyó, construyó su identidad lejos de su casa, se convierte en escritor y entiende que narrando su historia es como se va a poder curar, ¿no? Así se convierte en escritor y pues narrar la historia, ¿no? Es que significa entenderla, aceptarla, perdonarse. ¿Cómo se procesa una tragedia así? ¿El dolor se supera, no se supera, se acomoda o cómo? Estas son las reflexiones que están ahí en el texto, ¿no?
0: Oye, que además vi a un actor en escena que no quiso salir a devorarse precipitadamente ni a sobreactuar ningún momento del texto, con una dificultad de estar 1:40 prácticamente entre el público. Porque te decía que había momentos que te parabas enfrente de mí y decías, este cabrón me está viendo a mí. O sea, el personaje sí. Me está bueno, viendo. Entonces, sí. Qué bárbaro.
1: Pues, viste que es un teatro grande.
0: Sí.
1: Pero ahora que te escucho hablar, digo, logramos esta sensación de intimidad, ¿no? Gracias a esta escenografía, estoy cerca de la gente. Y el texto está escrito así, o sea, el texto se dirige a la gente. Yo digo que es un cuentacuentos, bien cargado y como mucha producción, ¿no? De escenografía, de luz, de música. Pero finalmente está interpelando a la gente directo, ¿no? Me acuerdo incluso que estábamos ensayando al principio y cuando empezó a llegar la iluminación, pues yo no veía a la gente y eso me desconcentró. O sea, no veía las butacas. Y eso me desconcentró absolutamente. Dije, oye, le dije al director, a Francisco Franco, estoy dirigiéndome al público, si no los veo, esto no va a funcionar.
0: Sí, claro.
1: Entonces, poquito está iluminado y entonces ya empieza a haber una interrelación, ¿no?
0: Sí, claro. Ah, con razón. Porque hay un momento donde todos nosotros estamos iluminados.
1: Sí.
0: O sea, sí, estamos iluminados de tal forma donde tú nos ves.
1: Sí. Sí puedo ver las caras, ver las reacciones. Y pues es una cosa tan emotiva que pues sí cuenta mucho, ¿no? Cuenta mucho cómo lo que le está pasando a la gente. Yo lo recibo también,
0: ¿no? Y esta parte, ¿sabes qué? Me llamó también la atención que, digo, insisto, he estado en teatros pequeños, grandes. Había un silencio que se cortaba con una pluma. O sea, la gente estaba muy atenta.
1: Sí.
0: No sé si lo notas tú arriba,
1: sí.
0: Pero abajo está muy cabrón, o sea, es impresionante público querido, vayan, porque es como un silencio de atención, de expectación, de nervio,
1: sí,
0: de puta, ¿qué va a pasar, cabrón? De verdad, hay una pluma, puedes cortar el silencio.
1: Sí, esa es una virtud del texto, pienso yo, que es un texto muy directo, ¿no? Muy crudo, muy claro, que habla de vínculos familiares fuertes, o sea, son temas que a todos nos llegan, ¿no? La relación padre-hijo, la relación madre-hijo, el construir tu identidad lejos de casa, la muerte del padre, la reconciliación, el perdón, o sea, son una cantidad de temas que no son absolutamente familiares, ¿no? Entonces, esa es una virtud que tiene el texto.
0: Pero, y además yo creo que también tiene que ver que estás tan cerca y eres tan visual y te diriges tanto que dices tú, puta, estornudo y la cagué, cabrón.
1: Sí.
0: Sí, no, o sea, porque sí, bueno, estás tan contado, enfrente,
1: Sí, me han contado gente que pues es... Hay una gran dulcería en el teatro y entonces la gente pues compra sus palomitas y sus refrescos y después de la primer frase que yo digo se quedan así como... Ahí se queda la Coca-Cola y las papitas, nadie las toca.
0: Sí, no, bueno, bueno, es cierto, ¿eh? Al final me bañé de coca porque no le tomé. Entonces me quise parar, es muy complicado hacer los asientos de los teatros.
1: Se cayó.
0: Sí, se me cayó. Pero es que si no le... O sea, porque yo decía entre que le tomo, o sea, te tiene muy atrapado, pero también dices, ni mueve, no, está muy cabrón. Y además, es una obra que... Yo supe que fue Alejandro González Iñárritu, con quien trabajaste.
1: Sí.
0: Estuvo ahí en el teatro. Ayer estaba Ludvika Paleta y estaba Patricia Bernal también ahí.
1: Correcto.
0: Yo dije, ay, cabrón, o sea, es una obra que también deben ver los actores, o les gusta ver, sí, a los actores.
1: Sí, la verdad ha sido muy lindo encontrarse a mucha gente que le llama la atención, que dicen, bueno, y a ver, ¿ahora qué hizo? No, hay una cosa mágica que sucedió aquí, que yo ya estaba preguntándome sobre mi vulnerabilidad, o sea, en terapia, ya sabes, como hombres, pues sí, heredamos el patriarcado culturalmente hablando, y los hombres pues deben de ser fuertes, guerreros, decididos, no mostrar sus emociones, ¿no? Se confunde vulnerabilidad con debilidad. Yo ya me estaba preguntando todo eso en la terapia. Y aparece Guillermo Vigers y Alejandro Gou y me proponen este texto que es vulnerabilidad masculina pura, 100%, como si me lo hubieran mandado un poder de ahí arriba que dijo, denle a este chamaco este texto que anda inquieto con esto. Entonces fue pues una gran oportunidad, ¿no?, de profundizar esto. Y en ese sentido, pues yo conecté con algo muy personal. No es un personaje que esté caracterizando yo por allá, no, es muy cercano a mí, muy cercano a mí. Está nutrido con todas mis vivencias, memorias. Entonces, pues yo a la vez estoy haciendo un ejercicio de vulnerabilidad, yo el actor, mostrándome y exhibiendo, ¿no? Entonces, ha sido intenso, me he puesto muy nervioso.
0: Miedo,
1: he tenido miedo, se me seca la boca.
0: Te vi no. Con la lengua darle durísimo. Yo me imaginé que era resequedad en la boca.
1: Sí.
0: Cuando sales y te paras al frente, querido público, se para al frente de un escenario donde no hay nada. Madera, claro, sí, luz.
1: Una plataforma.
0: Una plataforma y ya. Y respiras, exhalas, inhalas. Y uno no sabe si realmente te estás preparando porque estás un poco nervioso o porque ya el personaje lo exige.
1: Pues ahí está mezclado, entre yo y el personaje, te digo. Es una cosa muy cercana. Y eso ha sido muy lindo, muy, muy lindo. La verdad, o sea, después de 41
0: años. ¿Esto te lo mandó la vida?
1: ¿La vida?
0: O sea, la vida te dijo, ahí está, acá la hora.
1: Yo ya estaba en ese tema y de repente, pum, ¿quieres profundizar? Pues llévalo a la escena. A ver si te atreves. No, porque a veces yo digo, ¿yo por qué me meto en estos líos? Podría estar tan tranquilo en mi casa, porque sí me confrontó, ¿eh? Me confronta, me reta, me... Y me encanta la idea de que después de 41 años de dedicarme a esto, me meta en estos problemas. que todavía significan un reto, ¿no? Pues que quiere decir que hay pues, todavía mucho que aprender, la verdad, y mucho que crecer y desarrollar todavía. Eso es estimulante.
0: No, la verdad. Y eso es estimulante incluso para usted, querido público que nos está escuchando. Puedes llegar a tener 50, no sé, lo que tú quieras, pero hay mucho por vivir y hay mucho que aprender. O sea, nos estás dando una lección a todos. Porque eso no, aplica en ti como actor,
1: sí,
0: pero implica para alguien como chofer, para alguien como abogado, como médico, sí, ¿no?
1: Pues sí. Sí, como esa es mi esperanza también, que la obra pueda remover ese tipo de cosas, que la gente salga diciendo: voy a ir a hablar con mi papá, voy a ir a hablar con mi mamá, ¿no? Necesitamos aclarar esto, encontrarnos, perdonarnos, aceptarnos. Ojalá, ¿no? Pienso que esa, pues es socialmente ahí hay una utilidad que tiene el teatro, ¿no? Que se puede poner al servicio de la gente.
0: Y es que, ¿sabes qué? Sí me pareció ver a un Daniel Jiménez Cacho diferente, es decir, a lo que yo había visto en series, a lo que había visto en cine, y dije, ah, cabrón, o sea, sí, wow.
1: Sí, mi hijo que se está dedicando a esto, me dijo eso, me dijo, ah, y es difícil engañar a un familiar, ¿no?
0: Sí,
1: porque pues ya te conocen,
0: viste.
1: Me dijo, oye, esto es, nunca había visto algo así en ti, ¿no? Y pues es muy lindo que uno cree que ya. Ya lo hizo todo. No. Bueno, y sobre todo en esta profesión, no sé si en la vida en general, pero en esta profesión hay que cuidarse, yo pienso, de decir, ah, ya sé cómo se hace, ¿sabes? Ya llegué, ya soy fulano de tal. Creo que en ese momento empieza tu declive.
0: Totalmente.
1: ¿No? Este es un camino y siempre hay, abres una puerta y ahí al fondo hay otra puerta y en fin, vas. De eso pienso que se trata, ¿no? Hasta el día que ya te enfríes y adiós.
0: Y dime una cosa, esto con el pasar de los ensayos y de las primeras funciones, me imagino que fue madurando y seguirá madurando,
1: sí,
0: porque sigues aprendiendo de cada mirada que nos, porque yo te dije que yo sentí que me veías, entonces quizá cada reacción del público, porque eres muy visual,
1: sí,
0: entonces ves mucho. Yo, por ejemplo, me cruzaba los brazos y decía, chingue, me está viendo, entonces voy a ¿sabes? Ese,
1: o sea, yo, te puse nervioso ya.
0: No, y mucha gente estaba igual, o sea, la reacción de la gente era sí, y eso te hace ir aprendiendo de nuestras reacciones.
1: Mira, eso es lo grandioso del teatro, que cada noche vas profundizando. Nunca es un asunto de repetir, ¿no? Siempre vas encontrando nuevos caminos y pues eso es un privilegio, ¿no? De que sigues como perfeccionando o puliendo. De entrada yo me voy relajando un poco porque te digo que sí tuve miedo, bastante miedo. Tuve que controlar, ya sabes que uno es el peor adversario de uno es uno mismo.
0: Claro.
1: Y hasta que yo dije, salte de aquí, adversario maligno, déjame trabajar. Y ahí voy, es una lucha que todavía, ¿me entiendes? Pero voy ganando, entonces voy ampliándome y al momento en que empiezas a relajarte un poco más, aparecen otras cosas que están más adentro. Y así eso, cada noche vamos.
0: Yo siempre, por ejemplo, uno como locutor aquí sale y saluda y se va a su casa y maneja y ya, ¿no? Quizás algún programa donde tuviste dos o tres entrevistas te hace un poco, si las comprometes bien y todo, te hace un poco, te da un poco de cansancio. Pero algo tan desgastante como lo que vi con una obra como Nocturno, es llegas y tienes que relajarte un poco, tienes que salirte un poco de la obra, o qué pasa en ya con Daniel, sí, en el camerino. Es normal, no. ya con tu experiencia, ah, qué bueno, güey, qué pedo.
1: No, te quedas muy activado porque es un intercambio de energía en realidad entre el público y tú. Más la que pueda venir de, sí, arriba, que pasa a través tuyo y se conecta con la gente. Y entonces yo quedo muy cargado de la energía de la gente, ¿no? El aplauso tan bonito, no te puedes ir a dormir, ¿no? Y todo lo que te pasó internamente, ¿no? Entonces hay un momento de serenarse. Fíjate que yo para eso uso la bicicleta y me regreso a mi casa en bicicleta. así en el fresco de la noche pedaleando, voy bajando media horita hasta llegar a mi casa. Y en mi casa todavía tengo que echarme un tecito, un algo, porque si no, no me puedo dormir, ¿no?
0: Claro.
1: Es mucha energía. Demasiado. Es mucha energía de la gente.
0: No, y de verdad.
1: Es lindo, pero hay que procesarlo.
0: Y este tema de porque eres una persona que ha recibido mucho premio, mucho reconocimiento, esto que estás haciendo en teatro hoy merece, pero ¿te apuran, te preocupan los premios?
1: No, o sea, se agradecen, sí, definitivamente, pero pues uno no está trabajando para ellos, no. Entonces, pues sí se agradece, sobre todo los premios que son de la comunidad, cuando es la comunidad, la propia comunidad de actores, de cineastas, que te reconoce, eso es muy lindo, ¿no? Eso sí se agradece, pero uno no está trabajando para ellos. Y luego tampoco el ganarlos modifica tanto tu vida. O sea, ahí está en el récord y ahí están en el estante. Pero no modifican tanto tu vida, ni en el sentido económico, ni en el sentido de que te haga mejor actor. O sea, no. Ahí lo importante, pienso yo, del diálogo es contigo mismo. Tú contigo mismo, cómo estuvo hoy, qué queremos probar mañana, qué aflojó aquí, qué apretó allá. Es un diálogo contigo, ¿no? Tú lo exhibes al público. Porque tú no estás trabajando para agradar necesariamente, ¿me entiendes?
0: Claro.
1: Es más, ahí es muy peligroso, te arruinas. Si tú estás todo el rato buscando esa validación afuera, ¿no?
0: Oye, y luego pensaba en la dirección de Francisco Franco. Y decía yo, chinga, vaya tarea de dirigir a Danero, o sea, a ver, cabrón, voy a dirigir un monólogo con Jiménez Cacho, cabrón, pero debe haber una comunión también.
1: Pues sí, y muy importante y necesaria la confianza aquí, porque yo estoy solo.
0: ¿Solo? Solo.
1: En el escenario necesito algún ojo de afuera en el que confíe plenamente, y ese es Francisco Franco, con el que ya había trabajado. Hicimos varias obras y nos conocemos además desde hace mucho. Siempre hubo una conexión de afinidad y de gusto por las cosas del teatro y así. Entonces, pues fue el ideal, ¿no? Fue el ideal para esto. También él conoce este formato un poco de teatro más grande, ¿no? No es un teatro así para 40 personas.
0: No.
1: Caben 470 gentes. Entonces, pues también hay que diseñar para eso, para ese tamaño, ¿no? Aquí en el Centro Cultural Teatro 2, que es donde se está exhibiendo, pues también, como yo, que estamos haciendo tomando riesgos y experimentando, ellos también, porque no es el tipo de obra que se suele presentar ahí, hicieron un ajuste. Para el teatro lo cortaron a la mitad, ¿no? Lo adaptaron a este tipo de teatro que es teatro de palabra, que frecuentemente pues no se hace ahí, es más de musicales y de gran show.
0: Sí.
1: Entonces, pues ellos también están haciendo este ejercicio, el público también va cambiando, ¿no? Va cambiando, entonces estamos todos innovando ahí.
0: Y aparte me gustó mucho ver la entrada de ayer, fue maravillosa.
1: Va llegando la gente.
0: Sí,
1: va llegando la gente.
0: Me da mucho gusto.
1: Vamos a estar otras 10 semanas. Entonces, pues hay un poco de tiempo, pero no tanto.
0: No, vayan a verlo. Sí. ¿Qué días están?
1: Estamos viernes, sábado y domingo. Los sábados damos 2 funciones, 6:30.
0: Ok. El domingo una, ¿no?
1: El domingo nada más una. A las 6.
0: Sí, que fue la que se yo. En estos tiempos de...
1: ¿Fuiste solo? Ay, perdón que te interrumpa. ¿Fuiste solo?
0: No, fui con mi esposa, mi hija y su novia.
1: Ay, ¿qué dijeron?
0: Todos, pues es que estaba... Sales como, creo que las primeras palabras de fue en el coche. O sea, caminamos así en silencio. Y ya que empezamos a manejar, ¿qué pasó con esto? Y oye, no, es que fíjate que no me gustaría hablar de la conversación porque puedo spoilear la obra.
1: Ah, bueno, sí.
0: Pero, por ejemplo, a mí yo les comentaba mucho, me encantaba lo descriptivo que es el personaje cuando narra la situación de la hermana, sí. Del padre, del olor, los olores te llegan. O sea, los dices de tal forma donde, ay, cabrón, o sea, hueles, y eso es parte de lo que conlleva la labor del actor, ¿no?
1: Pues se me hace fascinante, o sea, que con la palabra, eso es teatro puro, ¿no? Que solo con la palabra no hay ni escenografía, no hay nada.
0: Nada.
1: Bueno, sí hay, pero es una escenografía no escenográfica, digamos, sí. Pero es muy sofisticado a la vez. Las cosas simples luego son más difíciles.
0: Pero llegas a ver la tragedia ahí, a ver,
1: solo
0: la ves,
1: convocando, o sea, con la palabra, sí, ¿no?
0: Ves exactamente lo que pasó, ves la situación de padre, bueno, del padre, padre.
1: Sí, sí.
0: Él hueles, percibo, o sea, es
1: solo con la palabra.
0: Solo con la palabra.
1: Y claro, sí, un actor que lo diga, pero también un texto.
0: Sí.
1: Un buen texto, ¿no? Adam Rapp es un autor norteamericano que nos trajo este texto que, pues, desde que yo lo leí dije, por favor, me urge.
0: Sí, no, está increíble. Te decía nada más, esto no lo quiero dejar pasar. Estamos en un tiempo de sobreinformación, de inmediatez, de nos llega todo de todos lados, muchas veces nos dejamos ir sin comprobar credibilidad alguna, hay odio, hay amor, hay
1: polarización, ¿no?
0: Pero increíble, como quizá nunca. Creo que el teatro nos viene a, yo no sé si la palabra sea humanizar, pero a volver a meter en lo que la capacidad de una persona puede hacer sin necesidad de tener estas madres metidas todo el
1: tiempo. Claro, yo creo que sí, definitivamente. Por un lado, el acto presencial, estar sentado y en un evento en vivo que está transcurriendo en ese momento, 1:40, en silencio, porque es el silencio. Ahora que te oigo digo, pues es que es lo que nos hace falta, ¿no? Silencio para escuchar. Escuchar, escuchar, escuchar, y entonces en ti se activa algo, se activa la imaginación, se activa la empatía, se activa la reflexión, porque estás en silencio recibiendo un poco. Y también el hecho de estar presente, comulgando con mucha más gente ahí, eso también, ¿no? Está la sala ahí oscura, hay una comunión, hay una concentración. Pues es una gran cosa que no abunda en la vida cotidiana, como bien lo acabas de decir, ¿no? Estamos y reaccionando. Entonces aquí es relájate, escucha, irás reaccionando, pero ves, como tú me dijiste, nos fuimos en silencio hasta el coche y después, ¿no?, se activa algo ahí.
0: Sí, como que cada quien iba asimilando en su forma. Pero fíjate, y lo digo porque vas a un concierto y lo primero que hace la gente cuando sale el artista es sacar el pinche celular y grabar. Entonces, ¿no?
1: Y a subirlo, y empezar a comentarlo. Reaccionar.
0: En el teatro musical, pues por lo general te tomas una foto antes, una foto después. No sé, pero aquí era de que de verdad no hay celulares. O sea, nadie toca los celulares. Están todos como muy
1: decentes. Qué descanso, ¿no?
0: No sé, tú lo notas.
1: Qué descanso.
0: Tú lo notas porque arriba, insisto, nos estás viendo y ves
1: ahora
0: que
1: llevamos,
0: nadie.
1: Llevamos 3 semanas y solo una vez oí un celular por allá. Y lo apagaron y ya. Pero sí está sucediendo algo muy lindo, de que la gente está muy atenta, muy concentrada. Eso es muy bonito, muy, muy bonito.
0: Pues Daniel Jiménez Cacho, gracias por estar acá y gracias por presentarte en teatro, por presentarnos estas cosas, por enseñarnos. Es de verdad, pues mucho aprendizaje. Para los que nos dedicamos a esto, es una labor que hay que hacer, ir a verte. Los actores también, si los actores que hoy están comprometidos, vayan a ver, porque
1: nocturno. Muchísimas gracias,
0: no,
1: Jesse.
0: Gracias a ti
1: por invitarme y gracias por haber ido.
0: No, hombre, feliz.
1: Me sirve mucho escucharte, verte, cómo te fue, qué te pasó. Es muy, muy reconfortante. Gracias.
0: Una gran experiencia. Gracias, Daniel Jiménez Cacho, por estar acá.
1: Hasta pronto.
0: 9:15, continuamos.
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1: 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Vámonos con la segunda de espectáculos y el querido Gilgilillo.

0: Que viene de verde, que te quiero verde, que yo, qué ver, es por México, ¿no?
1: Mañana.
0: Bueno, hay que
1: festejar a nuestro país todos los días, ¿no?
0: Todos los días, Gilillo. Pero entonces mañana viene, pues, sería buenísimo venir vestidos de charros, ¿no?
1: Ándale.
0: Sería muy bueno, muy bonito, ¿no? Imagínate, sí, nada más. ¿Qué bien nos veríamos, Gilillo?
1: De churro. Vino vestido de churro. Mi Jessie, estuve en Las Vegas. No sabes.
0: Ay, Gilillo.
1: Me costó más trabajo llegar a Las Vegas.
0: Con razón hueles a dólar.
1: Que subir la pirámide del sol, en serio, porque pues mi vuelo se retrasó en la mañana y luego perdí una conexión. O sea, total que terminé llegar tardísimo. Pero bueno, pues ahí me pude enterar todo el chismesazo de Karim León. Yo lo iba a ver el viernes. Pero justamente por el tema del vuelo ya no lo vi.
0: No, llegaste tarde.
1: Ya llegué tarde, entonces ya fue imposible. Pero dije, pues sí,
0: ¿ves cómo los aviones sí ya hacen que no llegue uno a los shows?
1: Bueno, cuando los compras en pagos y cuando, ¿no?
0: Sí,
1: tienes mucho más riesgo. Cuando tienes el tuyo propio y no solamente tienes uno y tienes dos, pues obviamente la justificación no es lo suficientemente justificable, valga la expresión, o tan poderosa como fue lo que pasó a él. Ya fue noticia prácticamente de fin de semana y en redes sociales pues se dio a conocer el malestar de muchísima gente que estaba decepcionada, ¿no? Al día siguiente, el viernes, apareció Karim León ya otra vez de nueva cuenta en la esfera sin decir un solo pronunciamiento ante su público.
0: Como si no hubiera pasado nada.
1: Es que, ¿sabes qué? Lo normalizaron. Es más, todavía cuando se bajó de cantar, me contaban el viernes, su equipo así casi, quiere volar, festejándole esta falta de respeto brutal al público. Y insisto que además la justificación que dio nos dejó ver que pues había un Karim completamente solo. Nadie quiso absorber ese guamazo más que él. De esas veces que como el papá tú dices, yo ya cumplí, mano. Es tu responsabilidad y tú te encargas de hacerlo un poquito en este juego que puede tener con su manager. Pues lo dejaron salir solo y a dar una serie de comunicados. Bueno, un comunicado bastante desafortunado, y no conforme con ello, también su mujer pues salió a defenderlo y a decir que había fallado y que por qué se ofendían tanto. Si nada más fueron 20,000 personas las que se quedaron sin verlo.
0: Oye, pero yo creo que recibió una multa o algo, ¿no?
1: Hay una multa, pero no es para Karim directamente, porque acuérdate que él no es la empresa.
0: Ah, ¿es para quién? ¿Para el señor Juárez?
1: Es para el señor Juárez, pero hay otra empresa que trae esa gira.
0: Anda.
1: Entonces, obviamente, pues quien va a absorber todo el tema va a ser esa empresa que trae esa gira y que evidentemente, pues se encargará de cobrarle de alguna forma a Karim esta falta tremenda.
0: Sí, totalmente de acuerdo, mi querido Gilillo. Bueno, nos echamos mañana, Gilillo.
1: Mi Jessie, buenos días a todos.
0: Buenos días, vamos a continuar con este programa de lunes.
1: Buenos días.

0: 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Vamos con la segunda de deportes.
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0: 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Hablando de deportes, bueno, a ver cómo les fue a los mexicanos en Europa. Bien, porque Raúl Jiménez, ¿no?, que está en lo que sería la segunda división con el Wolverhampton, anota. Johan Vázquez también con el Genoa, en
1: buen gol el de Vázquez,
0: su equipo. Sí, cómo no. Y una buena noticia porque Santiago Jiménez anotó también con el Porto, fue de penal.
1: Fue de penal, ¿no?
0: Pero bueno, como sea, ¿no? La verdad,
1: no lo pues, falló.
0: Bien por estos tres. Hablando de más cosas del deporte, fíjate, Millén, que se anuncia a Marcelo Gallardo como entrenador de la selección de Ecuador.
1: Ok.
0: Me parece que es una buena elección de los
1: buena
0: ecuatorianos.
1: Elección, sí, señor.
0: Por otra parte, oye, lo del Torito, ¿no? Ahora gana Montreal. Al final se echó un sprint.
2: Oye, pero ¿sabes qué?
0: ¡Qué bárbaro!
2: Contra un francés.
0: Sí.
2: Iban él y un francés. El francés iba adelante ya en el cierre, ¿no? Digamos que serían 200 metros, 250 metros.
0: Por ahí.
2: Y el francés iba volteando a ver por dónde atacaba el Torito. Y el Torito tranquilo atrás de tru. Cuando decide el Torito arrancar, que el francés decide responder, parecía fácil, o sea, pareció fácil la manera en cómo se lo llevó.
0: Parecía que va, así como cuando repartes quesos así en, de bajadita, ¿no?
2: Sí, no, de verdad.
0: Espectacular.
2: O sea, se vio como...
0: Fueron
2: su, como
0: 300 metros de ese
2: 300 metros.
0: Contra este francés, se llama Paul Seixas.
2: Uh-huh. Y qué bárbaro, ¿no?
0: Qué figura,
2: ¿no? Parecía fácil, pero no, hombre, un lío y pues nada.
0: Como los grandes, como el Torito, la verdad. Bueno, por otra parte, comentar, los Toros de Tijuana están un juego de coronarse en la serie del Rey. Será mañana, lo que podría ser, va 3-2 la serie, o bien, pues vamos a ver qué dicen los Olmecas de Tabasco, pero están a un juego los Toros de Tijuana de ser campeones. Se anuncian los precios oficiales para el juego de la NFL entre los Vikingos de Minnesota y los 49 de San Francisco, ahí en el Azteca. Y bueno, los más económicos, así hasta arriba de la esquina, 2,108 cada boleto, 2,000 pesitos. Y los más caros, quitando las zonas VIP, 11,656. Hay de 6,000.
2: Te quejaste el fin de semana, ¿no?
0: ¿Mandé?
2: ¿Y subiste?
0: Yo me quejé, a mí me parece que están muy caros los boletos.
2: Sí.
0: La verdad es que sí me quejé.
2: Se quejó Vera y me llamó mucho la atención. Diga,
0: sí, no,
2: pocas veces se queja, Ponchito. O sea,
0: no, pero es que me parece.
2: Se queda con todo y ahora se quejó.
0: Digo, no es el NFL nada más, es en todo. Pero pues es que para la realidad del aficionado en México.
2: Que te van a invitar, dice Paquito. Que si vas al clásico nacional, te invita al de los 49ers.
0: No, pues a mí me encanta el americano.
2: Sí, Ponchito sí es un fan del americano.
0: La verdad es que sí me gusta mucho.
2: Oye, cuéntame, ¿cómo les fue a los 49ers?
0: Los 49ers en esta jornada del NFL, ellos jugaron antes, porque acuérdate que la temporada empezó precisamente el que fue el miércoles, me parece que fue cuando fue la jornada. Ahí te va cómo estuvieron los marcadores. Mira, en aquel entonces los 49ers le metieron 27-7 a los Rams, o sea, fácil. Los Rams se vieron muy bien, muy mal, pero los Rams muy bien, los 49ers. Eso fue en Australia. Y repasamos algunos de los marcadores más importantes. El miércoles los Seahawks le ganaron a los Patriotas. Ayer mis Steelers ganaron 20-13 a los Falcons. Los Ravens 41-23 a los Colts. Los Bills 36-31. Estuvo muy bueno ese juego en contra de los Texans. Platicar también que los Raiders le ganaron a los Dolphins 27-13. Y ayer por la noche, para cerrar la jornada, los Giants de Nueva York, le pegaron 28-20 a los Vaqueros de Dallas. Hoy continúa la actividad, 6:15 de la tarde-noche. Los Broncos se meten a casa de los Chiefs de Kansas City.
2: Pues ahí está mi querido Ponchito Vera, muy completa la sección de deportes.
0: Será si bien.
2: Mi ESPN saca las cosas.

0: Jordi Rosado y Manolo Fernández. Sean felices, pásenla bien.
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0: Hombre, arrancamos el programa, va a estar buenísimo de invitado hoy. Bueno, de entrada, saludos, buenos días, ¿cómo les fue de fin de semana? ¿Cómo la pasaron? Ya mañana es fiesta de 15 de septiembre. Habrá gente que se quiso tomar el puente, pero pues un poco pelation, porque pues el asunto es hasta el miércoles, es el 16. O sea, mañana martes sí hay que ir a trabajar. O sea, mañana en ningún lugar es día inhábil. Entonces, mañana sí o sí tienes que trabajar. Entonces, tomarte el puente. Ay, bueno, pues es que el martes es 15. Sí, pero el día inhábil, el día de asueto, es el miércoles. Entonces, en realidad, nos quedó exactamente la mitad. Ni para el siguiente fin de semana, ni para este que acaba de pasar, funcionó. Así es que tengo la seguridad de que mucha gente nos viene escuchando en el coche, que está en sus casas, que el comando Godín, malditos perritos adorables, anda muy pendientes y muy chambeadores, y andan por ahí, porque definitivamente, pues yo creo que pues no se pudieron tomar el puente. Y el próximo fin, pues tampoco se va a poder tomar. Así es que, lo que sí es que el miércoles vamos a tener día inhábil. ¿Qué va a pasar aquí el miércoles, Tony Montoya, productor de este H programa? ¿Me podrías decir, por favor? No te escucho naditita, pero no sé si soy yo o eres tú. A ver, buenos días. Ahí viene caminando rápidamente para aquí, se sale directamente del serpentario, viene corriendo para acá, llega con su lado izquierdo, está extremadamente mamey, ha estado trabajando desde hace 2 años con su cuerpo y lo muestra en sus redes sociales. Adelante, Tony Montoya, buenos días.
1: Buenos días, amiguitos. Sí, tengo informado que el miércoles vamos a estar descansando, okay, en nuestros hogares.
0: En nuestros pequeños hogares.
1: Así es.
0: Perfecto, entonces el miércoles va a haber música continua aquí.
1: Ajá. Va a haber, okay, música continua y nos escucharemos ya el jueves.
0: O sea que voy a poder ver el desfile.
1: Sí, vas a poder ver el desfile aéreo, el desfile militar. Te vas a poder echar un tequilita en la noche del 15.
0: Uh-huh. Muy bien. Manuel Fernández, buenos días, amigo.
2: Buenos días, amigo. Me da gusto saludarte y qué buena noticia acabo de recibir.
0: Está rico, ¿no?
2: O sea, me encanta venir, me encanta estar aquí con ustedes, pero pues sí, un día puedo quedarme como a comer pozole sin tostada.
0: Sin tostada,
2: que como nos la semana pasada, vea, nos regañó. Pues bienvenido es.
0: ¿Quieres que te haga un yuju?
2: ¿Eh?
0: ¿Quieres que te haga un yuju? Dímelo,
2: sí.
0: Nada más, dime.
2: Sí, amigo, Jordi, por favor.
0: ¿Me regalas un
2: yuju? Jordi, ¿me regalas un yuju?
0: ¡Yuju! Amigo, cuando quieras, ¿me lo puedes pedir? ¿Si quieres pedírmelo otra vez?
2: Sí, Jordi, ¿me podrías regalar otro yuju?
0: Claro que sí. ¡Yuju! Si ustedes me están escuchando, nos están escuchando ahorita y es su cumpleaños o algo, con mucho gusto les dedico un yuju. Felizmente.
2: Ahora, ten mucho cuidado y escucha muy bien, porque no va a ser que una chava vaya a caber y te diga, Jordi, regálame un yuju.
0: Sí, puede ser, no, esa es otra cosa.
2: Exactamente, eso no. Es diferente.
0: Oigan, a ver, mi querido Elías, diles a dónde pueden decirnos si es su cumpleaños y con mucho gusto se los mando.

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1: Ya estamos de regreso y tengo aquí a Julio Carrizales. Dice: Jordi, por favor, es cumpleaños de mis dos hijas. Son cuatas, ¿ah? Qué buena onda. Mi querida.
2: ¿O sea que se llevan bien?
1: Se llevan muy bien. Dice: Nina y Mía, ok. Nina y Mía, hoy es su cumpleaños. Para ustedes, con mucho gusto, por su cumpleaños. Cumplen, veo aquí, 13 años. Un yuju. Nina y Mía. Por su cumpleaños, entonces felicidades.
2: Exactamente.
1: Es que cumples años. Que cumplen años.
2: Aquí en arroba Jordi Nexa dice Daniela Rubio. Dice: hola Jordi, hola Manolo, por favor, por favor, por favor. Tres veces. O sea,
1: tres veces.
2: O sea, le urge. Yo quiero un yuju. Así nos escribe yuju, pero bueno, quién sabe cómo se describe yuju. Porque es mi cumpleaños, pero además, hoy hace.
3: ¿Cuánto?
2: 10 años se fue mi mami y la verdad yo siempre la recuerdo con mucho cariño.
1: Ok, para tu mami y para ti.
2: Es que si ustedes vean el puñito de Jordi, o sea, Jordi cierra el puño y lo levanta. Es lo que te da el impulso.
1: Dicen, sí, amigos, eso. Y dicen que si sale el Jordi entrevistitas, que existe la posibilidad que si hay cuatro sonidos, el cuarto sea el yuju.
2: No
1: lo sé. Vamos a ver.
2: Ojalá.
1: Vamos a ver qué pasa.
2: Ojalá.
1: Oigan, señores, hoy, perdón, de invitado al programa Jorge Ortiz de Pinedo. ¡Wow, no!
2: Muy bien.
1: Súper increíble que venga Jorge.
2: Es increíble. La verdad es que es un señor que admiramos, respetamos y la verdad, qué bueno que va a andar por acá.
1: Sí, qué bueno va a estar aquí Jorge Ortiz de Pinedo. Le voy a preguntar de la familia de 10. Le voy a preguntar del spin-off del Tú Crees. Le voy a preguntar un poquito de su carrera. Es que, híjoles, Jorge Ortiz de Pinedo realmente es una institución en la televisión, en los medios, en el teatro. En el teatro y en la televisión en México, ¿no?
2: ¿Te acuerdas que en algún momento él hacía el doctor Cándido Pérez, pero claro, lo hacía con público en vivo? O sea, tenían lo hacían en una especie como de auditorio, en una especie, pues sí, como de teatro que montaban en el foro y era completamente con público en vivo.
1: Sí, sí, cierto.
2: Era increíble.
1: Buenísimo.
2: Sí.
1: Oigan, a ver, mañana es 15 de septiembre, ya tienen fiesta, ya tienen algo, ya los invitaron. Acuérdense de lo que dijimos el otro día, Manolo y yo. Si no tienes fiesta, pues hazla tú. O sea, es como, ay, es que no tengo nadie que me invite. Güey, invita a tu familia, haz un pozole, relájate. Y si de plano no sabes hacerlo, cómpralo. Hay un chorro de lugares que venden pozole estos días, pero pues te sale más barato hacerlo, obvio. Y a ver, nadie le va a decir que no mañana en tu fiesta, ni al pozole, ni a las tostadas, ni a los chiles en nogada o lo que hagas. Y está bien, porque pues se trata de disfrutar pues esta fiesta, ¿no? Las tradiciones, la buena vibra y pasarla chido. Lo importante es también cuidar nuestra microbiota día con día. 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O sea, échate tus pozole, échate tus, ¿cómo se llama? Ay, Dios mío, se me olvidaron. 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No los probióticos, sino más bien cuando te vas por un vasito de estos, un elote, ¿cómo se llaman?
2: ¿Esquites?
1: Un esquite, exactamente. 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
2: Me encanta la idea.
1: ¿Tu comida favorita mexicana? Así desde esquites hasta churros.
2: ¿De esta época o en general?
1: No, en general.
2: Madre mía, qué buena pregunta. Yo creo que las quesadillas. Las quesadillas es desde siempre.
1: Sí, yo fíjate, yo soy taquero. Y sí, los tacos. Pero a ver, los tacos ya son como un platillo muy básico. Más bien creo yo que yo las flautas, fíjate. Las flautas de barbacoa, oh, con su cremita y su queso así, esparcido encima, espolvoreado, y luego su salsita verde, a mí me gusta salsa verde, y luego su lechuguita. Oh, qué delicioso.
2: Sí, por aquí donde teníamos antes la oficina, aquí cerca de la zona
1: López de Vega, ¿no?
2: López de Vega, ahí en la esquina había unas flautas. De hecho, deben de seguir todavía. Un día que nos vea, que no nos escuche Bea Bullosa, tu doctora, y que tampoco escuche la mía, deberíamos ir a comer flautas.
1: Oh, sí, son buenísimas.
2: Porque o sea, tú y yo, Ana, puro acá, tierra no sé qué, y no sé qué, la buena no sé qué, tierra de no sé
1: dónde.
2: Ah,
1: pero fue una semana pasada al mercadito, amigo.
2: Ya sé.
1: Ese era un tianguis, amigo, lo que pasa es que pues...
2: No, amigo, no era un tianguis. Tú mismo lo estás diciendo que no era un mercadito, no era un tianguis, amigo.
1: Y comió, Manolo no comió por asco, por pena, o sea, por como se come aquí con las manos, y yo... O sea, es como... O sea, la pizza también la comes con cubiertos.
2: A mí me encantaría, o sea, que leyeras los comentarios de tus propias redes para que veas lo que la gente decía de ese momento.
1: La gente no sabe de eso, amigo.
2: Claro, tienes razón.
1: No, digo, no sabe de eso, de que como tú, o sea, es como, ¿cómo voy a comer aquí en la calle con el piso en la cara? Pero esta es la calle, Jordi. Esta es la calle, calle, yo sí. Pero ¿y los coches? O sea, güey, pues cierran esta parte, Manolo, pues, o sea, pero ¿cómo? ¿Y por qué estos toldos, rosas? Pues porque Miguel Ángel Mancera hace años puso la ciudad rosa.
2: Por eso. Pero a mí me encanta porque, o sea, el concepto del tianguis de Jordi es el día que subió, díganle a Manolo que es un tianguis. Hola, Manolo, obvio, o sea, aquí está la carne, obvio, y aquí somos un tianguis, y claro, el dude que le vende cortes de carne a Jordi en su puesto de carne super nice de una colonia en la que estaba en ese momento habitando. No, amigo, no.
1: Amigo, no.
2: Es más, cuando yo le dije a mi marchanta de la fruta, le dije, oiga, ¿le puedo mandar un anuncio a Jordi? Y dijo, pero Jordi ni nos ve. O sea, Jordi no sabe ni quién es. Jordi no sabe que existimos. Le dije, sí, tiene razón. Tienes razón, Jordi.
1: No es así, amigo, no es así y lo sabes. Oigan, señores, a ver, hoy es lunes, rolita de lunes. Tengo dos mega, mega rolones que voy a poner. Dos canciones hoy porque realmente el lunes lo vale. La primera es en español, es súper buena rola, es de Café Tacuba, es del 2003. Estoy hablando de Eres y me fascina esa canción y espero que ustedes también. Muy buenos días, lunes 14 de septiembre, Eres, vámonos.
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2: Ay, qué buena canción, eres de Café Tacuba. Oigan, señores, hoy es Día Nacional del Charro. No conozco muchos charros. ¿Saben quién es muy? Le encanta la charrería. La hija de Facundo. A la hija de Facundo le encanta la charrería y va y monta y todo el rollo, y ha aprendido muchísimo de esto y dicen que es muy buena. Pero bueno, hay mucha gente que es muy buena. A todos los que les gusta la fiesta charra, a todos los que les gusta los eventos de charrería, que es tradición, que es arte, que es como la cultura, parte de la cultura de México, y son habilidades no solamente del que está arriba del caballo, sino también de los animales. Ahí se conjunta el arte del animal, la educación del animal y la cepa del animal, con obviamente pues el arte y lo que uno sabe hacer. Así es que felicidades a toda la gente que le gusta la charrería, que sabe. Y gracias, nosotros tenemos un amigo, a nuestro querido Gerardo Mérida, a Jerry Mérida, que le encanta la charrería, ¿no?
3: Sí, bueno, a él le encanta más bien el tema de los caballos y la charrería, ¿no? O sea, alguna vez lo han invitado como a un tema, a una muestra, y dice que es muy bonita la aprecia, pero sí, no, a él le gusta más bien como el tema de las cabalgatas y esto.
2: Ah, ok, entonces no es tan charro.
3: Es más vaquero.
2: ¿Es más vaquero?
3: Sí, es más vaquero, vaquero que charro.
2: El famoso dime vaquero, ¿no?
3: Exactamente, dime.
2: Y vaya que sí. Oigan, y hoy es Día del Locutor en México, Día del Locutor aquí en este país, y oigan, pues felicidades a Manolito, felicidades.
3: Gracias, amigo.
2: Jesse Cervantes, felicidades. Gina Corona, felicidades. Paul Stanley, ahora locutor, felicidades.
3: Felicidades.
2: Tania Rincón, que
3: pero
2: bien la pases.
3: En lugar de felicidades, te haces un yujo, amigo.
2: ¿Quieren que les haga
3: un yujo? Lee los nombres de los locutores y les haces un yujo.
2: Pero
3: de
2: va a ser solo uno.
3: Sí, por eso, lee todos los nombres, sí. Y ya que los tengas, a todos ustedes, de corazón, como un chinita, un yujo.
2: Para Jesse Cervantes.
3: ¿Te fijas cómo no me salió a mí? Hay que ser yujólogo, como el señor.
2: Y fíjate, yo como soy muy ronco, ahorita me sale muy bien, por eso lo ocupé.
4: Yujo.
2: Fíjate qué difícil. Qué diferente, perdón. Jesse Cervantes, Manolo Fernández, Gina Corona, Paul Stanley, Tania Rincón, Fer Guy y Fran Evia, por ser ustedes locutores y hoy ser el día locutor.
5: ¡Yujú!
2: Felicidades.
3: Muy bien.
2: Muchas felicidades para
3: qué
2: ustedes.
3: Bonito.
2: Espero que ellos nos contesten con algo, amigo, porque nunca nos tiran una flor.
3: No,
2: les da lo mismo, les vale. Siempre aquí echándoles porras a los de la caminera. Les vale madres.
3: Les valemos madres. De hecho, técnicamente, o sea, es real, les valemos madres.
2: Que Paul Stanley, cuando ha hablado bien de nosotros. O
3: ¿quién
2: sea,
3: es Paul Stanley?
2: O sea, prácticamente, ¿sabes cuántas porras yo le eché cuando me dijeron, estamos pensando en Paul Stanley, cómo ves? Che, le valió.
3: No, le valió. Y luego, ¿quién se rió antes?
4: A él sí lo respeto.
2: ¿A él sí?
4: A él sí, no soy tonto.
2: Oigan, felicidades a todos los amigos locutores hoy. Muchas felicidades, como ya les dije, viene Jorge Ortiz de Pinedo. Tengo un chorro de boletos para regalar hoy de conciertos. La gente que nos sigue preguntando por John Mico, fue el viernes pasado, chicos, ya hoy no va a regresar.
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2: Y al ratito vamos a hablar de la Casa de los Famosos, del expulsado, absolutamente de todo, pero se les dijo y se les comentó y se los reiteré que tenía dos canciones muy buenas. La siguiente canción me encanta, es ya un super clásico. Es muy difícil que una canción se haga tan clásico, bueno, no tan, porque solo se puede hacer clásico normal. Es muy difícil que una canción se haga clásica así, pues últimamente, porque pues hay tanta música y hay tantos diferentes géneros que no es fácil. Pero esta canción les puedo asegurar que es bastante reciente, entre comillas, y se hizo un gran clásico. Estoy hablando de Adele y Rolling in the Deep.
3: Qué buena
2: es
3: canción.
2: Una locura de canción, me fascina. Así es que, señores, buenos días. Arrancamos la semana, lunes 14, mañana va a haber 15 de septiembre, miércoles, día hábil. Ay, qué bueno, semanita corta, como ya hacía falta, ¿no?
3: Sí, semanita corta, interrumpida, rara, pero sí, pero pues al fin se agradece. Sí,
2: al final un día se agradece.
3: Se agradece.
2: Señores, Rolling in the Deep, Adele.

0: ¿Cómo me gusta esta canción? Ya hasta se me había olvidado por nuestra versión que tenemos en español.
1: Ajá.
0: Del unilingüe.
1: Sí.
0: De Roland Meserip.
1: O sea, ¿te gusta mucho la de él?
0: ¿Qué pasó,
1: amigo? O sea, es que aquí en el bar le decimos, o sea, la Adele.
0: No sabes de tianguis, no sabes de calle, no sabes de barrio y sabes alburear. Tomaste un curso.
1: ¿Por qué alburear?
0: Bueno, de doble sentido. Amigo, tomaste un curso de doble sentido.
1: A ver, ¿te gusta la Josa? ¿Te gusta Jesse Joy? ¿Te gusta la Adele?
0: Amigo, siento que me quieres agarrar por otro lado.
1: No, amigo, no, jamás no dije, ¿te gusta la de caballero? No. Ya valiendo,
0: ya valiendo. Señores, buenos días. Les prometo que mi garganta va a estar mejor. Ya la están trabajando, ya los doctores están pendientes. No es nada de qué preocuparse, pero sí tengo que estar muy bien cuidado. Y como he llevado, como no he podido dejar de hablar, amigo, tiene mucha chamba.
1: Afortunadamente,
0: pero pronto va a estar mejor, lo prometo. Regresamos, no le cambien. Arrancamos, señores, del programa lunes 14 de septiembre.

0: 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Continuamos.
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0: 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Pues bueno, seguimos en este lunes. Hay muchas cosas que platicar. Viene también hoy, creo que no lo dije hace rato, Pamela Jan, nuestra experta en comunicación, va a hablar de cómo comunicar seguridad y poder. Va a estar muy bueno el programa. Y obviamente hay que hablar también de el expulsado de la Casa de los Famosos, que fue Massad, mi querido Manolito.
1: Sí, Massad fue el... Pues ya no sé si el octavo, séptimo, cuarto, tercero.
0: 7.5 como...
1: 7.5 sube
0: como
1: a 2.
0: Como los pasillos de Harry Potter.
1: Sí, la verdad es que Massad salió eliminado el día de ayer con mucha polémica, por lo menos en redes sociales. Hay mucha polémica alrededor porque la gente dice que no tenía que haber salido. O sea, hay como muchas imágenes que están sucediendo alrededor de la Casa de los Famosos que la gente... Pues no quiero decir que no, iba a decir un término, pero no lo voy a decir. Más bien la gente que es como de demasiado analítica de cosas que increíblemente nadie se había dado cuenta más que la gente que está en TikTok. O sea, ¿viste lo de la camisa de Yair del viernes?
0: No, ¿qué pasó?
1: Hacen la fiesta mexicana.
0: Ajá.
1: Y ya sabes, pues los visten como, pues traje como charro, que si Adelitas, que salud, que ese tipo de cosas. Y a Yair lo visten con una camisa, como de caporal, como de charro. Pero la cosa es que esa misma camisa, idéntica, la usó Aldo de Nigris el año pasado, la usó Mario Besares hace 2 años y la usó Wendy Guevara hace tres, cuatro años. O sea, yo no sé si es real o no. Vean ahorita a ver si la ponemos en redes sociales, pero es una camisa azul, es idéntica, amigo, los cuatro. O sea, Wendy, Mario, Aldo,
0: o sea, los
1: y ahora Yair. Entonces dicen, ¿ganadores?
0: Claro, exactamente.
1: O sea, están como... está diciendo ya si Yair, bueno, y además de esto, pues dicen que esta semana. Que igual que le hicieron a Aaron Mercury, que sale Massad. Yo la verdad no entendí por qué, no entendí mucho la referencia.
0: El de por qué no debía haber salido y
1: cómo se exactamente, y que estaba manipulado, y ya sabes, Casa de los Famosos es fraude. Lo que sea, salió Massad y yo la verdad, pues vi muy contentos a todos de que no saliera Brianda.
0: Brianda.
1: Cuando regresa Brianda, no sé si te percataste, Mariana Ochoa levanta las manos y se pone a gritar por todo el jardín. Y así como acercándose para así
0: para hacer high five.
1: Dame 10 con Brianda. Y Brianda ni la pela. O sea, va con una, con otra. Y Mariana seguía. O sea, muy extraño esta cosa que dicen de Mariana, que de repente sobreactúa las cosas o sobrehace. Pero bueno, Massad es el eliminado de la Casa de los Famosos. Hubo por ahí un par de videos bastante fuertes que Brianda vio que no le gustaron. Un par de cosas donde Brianda, para los que no saben, era como este shipeo que había en la casa.
0: Ajá.
1: Brianda le dijo, ¿sabes qué? Massad ahí muere, mejor no, ahorita no. Afuera vemos y afuera lo intentamos y si se da, pero aquí no quiero que esto sea, que de aquí nos agarren como para hacer una cosa que no. Y Massad, pues básicamente lo que hice de espaldas de Brianda fue de... pues las leonas o las no sé cómo se llama su fandom, se le van a ir encima y que ingue a su chadre. O sea, la manda a decir que ella vaya a tal.
0: No juegues.
1: Lo mismo por lo que él tanto se enojó con ese Pérez. Entonces, pues muy raro, y Brianda lo vio. Se lo pusieron a Brianda. Entonces,
0: sí, qué terrible.
1: Estaba como complicado. ¿Quién sabe qué va a pasar? Entró Aldo Rendón ayer a la casa.
0: Eso estuvo buenísimo.
1: Congeló
0: buenísimo
1: a todos, también a los del foro.
0: Claro. Perdón que te interrumpa nada más. Para retomar la parte que dijiste de las camisas, de Yair, yo les voy a decir algo. O sea, yo sé que hay mucha gente que de repente puede decir este asunto de, ay, lo están planeando, tal. Les digo mi opinión. O sea, no lo están planeando. ¿Qué pasó? Que Televisa tiene un stock. Bueno, es lo que yo creo que pasó. Televisa tiene un stock de cosas para 15 de septiembre. Y seguramente pues todas las casas han caído en esta fiesta mexicana del 15 de septiembre. Y entonces, pues seguramente la Casa de los Famosos tiene ya su stock ahí de 10, 15 trajes de 15 de septiembre, y a ver qué le queda a cada quien. Y resulta pues que pues fue una coincidencia, o sea, no es como, ay, están pensando que gane Yair. No.
2: ¿Estás queriendo decir que Wendy Guevara tiene el cuerpo de Yair?
0: Pues un poco sí. O sea, porque velo. O sea, lo que les quiero decir es, tienen 18 hinches trajes.
2: Ajá,
0: punto.
2: Ajá.
0: Y esos 18 trajes escogen lo que quieran o ven a quién le quedan y casualmente han coincidido. Pero de eso a que es una cábala y es un rollo Illuminati que están poniendo la ropa, o sea, no es cierto.
2: Oye,
0: o sea,
2: pero está increíble, ¿no?
0: Sí, está interesantísimo.
2: O sea, es una gran coincidencia porque además Yair, sí, para muchos, y me incluyo, es el que se perfila como sí, para ganar esta temporada.
0: O sea, está chistoso, pero así que ustedes digan, la producción lo está haciendo a propósito, como que es un mensaje Illuminati, les juro, no es cierto.
2: No.
0: ¿Estás de acuerdo?
2: No, completamente no. Porque, y eso simplemente sucede muchas veces en estas, si bien en las galas los visten sus stylists, en estas actividades, pues se visten con lo que les da la producción, claro, como bien dices. Entonces, claro, o sea, en ese momento, pues a lo mejor Wendy tenía como esta complexión más ancha, Mario estaba como más llenito, gordito, Aldo estaba mamey, como está Yair. Entonces, sí, posiblemente claro, esa fue la camisa que le pusieron por sus tallas.
0: Lo único que sí es real y que sí está de comentarse es que sí, la Supercasa de los Famosos, que mete millones de pesos, tiene la misma camisa para los 4 años distintos. O sea, porque en realidad, aunque ustedes no lo crean, no porque sea Televisa y Endemol y tal, es que avientes dinero para arriba. O sea, no es cierto.
2: O por lo menos no en algunas cosas. En lo que necesitas, pues sí lo invierten. Claro. Pero en vestuario no, pues sí va a ser un... Ahora sí que una vez al año, ¿no?
0: Claro.
2: Exacto, ahí está.
0: Y ahorita que estabas diciendo de este...
2: Aldo.
0: De este Aldo, me encantó la dinámica de ayer. Sí siento que frente a la falta de Aldo y a la falta de... ¿Quién más se nos salió? Que era muy relajento este... Aldo que se salió, y bueno, y la salida ahora de Gala, siento que la verdad Pali, no sé si todavía sigue a Rosa María Noguerón o no, yo no sé si sigue o no, siento que realmente están siendo muy creativos. Lo de ayer de que congelaran a todo el foro, incluyendo a Galilea Montijo, a los camarógrafos, y ver todo el recorrido de Aldo Rendón, inclusive por cómo se ve la casa por atrás donde se ven los espejos, me pareció increíble, ¿no?
2: Sí, la verdad es que sí, es una buena dinámica, y sobre todo cómo entró y pues agarró parejo, a Galilea, le dijo, te ves guapísima, conmigo te hubieras visto mejor, ese pelo está largo, se ve feo, tal, y luego fue con al sillón, y ahí estaba Aranza, Luis, tal, a Luis le dijo, pues te veas más guapo adentro, la verdad, aquí ya no estás tan guapo, y Aranza y a Moisés les dijo, y ustedes, mierda, ya no me acuerdo cómo se llaman, pero hola, y se siguió, o sea, se estuvo cañón con Wendy, como tú dices, ese recorrido. Ayer que lo veía yo con mi esposa, me decía, pues es que es muy, muy lógico, al principio muy obvio, porque sacaron como el tacón de unos zapatos, uno como muy característicos de Aldo. Es que es obvio que es Aldo.
0: Le dije, estuvo bien.
2: Le dije, está bien.
0: Claro,
2: dije,
0: necesitas, porque no los vendió a todos.
2: Necesitas que la gente, o sea, aquí no es, ¿quién crees que entra? Más bien aquí es de, espérense porque va a entrar Aldo.
0: Exacto, es más, creo que daba más emoción saber que iba a ser Aldo el que iba a entrar a cualquiera que no sabemos. Porque pues Aldo está cagado, está entrañable, todo el mundo lo extrañamos dentro de la casa y es muy chistoso. A mí, este rollo de romper la cuarta pared y que se viera el set, el foro, que se viera la parte donde están los camarógrafos, donde está sentado esta Marie Claire y ¿cómo se llama?
2: Margalef, Wendy.
0: Todo eso me encantó. Se me hizo muy divertido, muy chistoso. No sé cómo amanecieron los ratings, pero... Yo creo que yo no vi nada de la granja. La verdad es que yo estoy demasiado enganchado con la casa de los

0: Y en un comentario, de repente, pues claro, tú estuviste allá adentro en un proyecto así, pues yo creo que sí se te va la onda que te están grabando. Entonces, claro. Rafa Mercadante dijo, palabras más, palabras menos, una influencer que solo se ha dedicado a vender su cuerpo. Y madres. Entonces, aunque luego ya hicieron las paces, ayer, antes de salir, la granja tiene una dinámica donde les ponen. Ada les pregunta, ¿quieres saber algo de afuera o algo de adentro? Ajá. Algo de afuera, leen un tuit o tal, algo adentro ven una imagen. Mane dijo algo de adentro y le pusieron esa imagen. En ese momento estaba Rafa ahí junto porque también Rafa estaba nominado. Ajá. Y en ese momento se voltea y le dijo, ¿me estás diciendo prostituta? O sea, Mane le dijo, y Rafa fue de, bueno, no, yo me refería, yo no dije eso. Lo dijiste, cabrón. O sea, ten los huevos. Entonces, ajá. Y Adal, estás en televisión nacional, Mane. Güey, no. O sea, no. Ahorita,
1: o sea, se puso bueno entonces.
0: Se puso muy bueno. Salió la coreaniera, que pues ya era un poco lógico que iba a salir ella, porque pues como que lleva toda la semana diciendo, me siento mal, me siento triste, está muy chiquita, es muy joven, y tú está muy chiquita y como que no sabe estos lobos de mar y vegete, volteas por un lado y está Ivonne Montero, Natalia claro. Alcocer, el otro lado está Niurka, Manelik, están los Fernando Lozada, la Acapulco Shore. O sea, la verdad es que para una chava que no tiene realities, o que no sabe cómo, sí. Pues sí, se sentía como apachurrada y salió y se fue feliz.
1: Muy chiquita, en lugar de coreañera, sí. Tendría que ser la quinceañera.
0: La quinceañera, te juro que sí. Te juro que sí se fue feliz, pero bueno, eso es lo que pasó allá. Se está poniendo bastante, bastante bueno también allá. Yo también estoy muy enganchado con la Casa de los Famosos.
1: ¿Cómo cuánto falta para que acabe la Casa de los Famosos?
0: Tres semanas.
1: ¿Tres semanas? Ah, no es nada.
0: Tres semanas.
1: A mí la verdad sí me dio gusto que se vea Massad. Sí,
0: a mí también.
1: A mí en lo personal no me gusta cuando un hombre... O sea, perrea a una mujer y a otra así, tan directo, tan rápido de por sí. Más entiendo, obviamente, era su cultura, ya lo platicaremos aquí. Me imagino que va a venir esta semana al programa. Pero este asunto de ser tan machista no me gustó, y mucho menos que porque una mujer lo rechazó, además amablemente, y le dejó abiertas las puertas, como diciéndole, no sé si lo de aquí adentro sea real. Entonces, es como si
0: allá afuera nos vemos,
1: dejarnos
0: claro.
1: Ver allá afuera, y este le miente la madre y se vaya. Ya se empezó a ligar a Gema también. Sí. Entonces, como dices tú, todo lo que criticó de ese Pérez lo está haciendo de la misma manera. O sea que a mí no me gustaba, a mí no me caía tan bien la forma de actuar de Massad. Él como persona puede ser que me caiga bien o no, ya lo conoceré, pero su forma de actuar no me estaba gustando.
0: Exactamente.
1: ¿Quién me encanta cómo actúa? Memo Schutz y Jair. Ellos me parecen más decentes con los amigos y con las mujeres.
0: Exactamente. Pues ahí están los dos grandes realities de que están sucediendo ahorita en la televisión mexicana. Felicidades, amigo. Bueno, felicidades y lo siento mucho porque tu Cruz Azul le ganó a tu América. Entonces no sé cómo aplica tu corazón en semanas como estas. Estuvieron a punto de Cruz Azulearla,
1: sí,
0: amigo.
1: Sí, amigo, pero fíjate que ganó el Cruz Azul. No te preocupes tanto por mí, me preocupé por ti. Porque a pesar de que amo a mi Cruz Azul, sé que quien realmente ama a la América eres tú. Entonces dije, ay, pobre Manolo. O sea, por un lado no sabe bien lo que es un tianguis. Y por otro, no, sabes que no, lo de los tianguis, te lo doy por hecho. Sabes lo que son los tianguis. Pero sí dije, chin, pobre. Porque pues al final, pues todo el mundo sabe que el Cruz Azul es mi equipo. Pero
0: saben todo el mundo menos tú, amigo. Esa es la cosa. No, estaba, fue un
1: ¿cómo
0: gran
1: terminó?
0: Partido.
1: Sé que empezó, yo no lo pude ver. Sé que empezó 3-0, que iban 3-0.
0: Iban 3-0 y acabó 4-3. Acabó 4-3.
1: No
0: sí.
1: Manches, qué
0: sí,
1: buen
0: sí,
1: partido.
0: Sí, acabó 4-3. Fue un buen juego. Por eso dicen, están regresando las Cruz Azuleadas. Ja, ja, ja. No. La verdad es que Cruz Azul, al contrario, lo que está regresando es el equipo que quedó campeón el año pasado. Jugó. Por nota, y el América jugó muy mal.
1: ¿Jugó muy mal?
0: Muy mal. O sea, el primer tiempo el América lo jugó muy mal, se equivocó mucho en defensa, pero bueno, obviamente, ¿por qué hablo? Pues porque a mis pobres potros de hierro les dieron una madre.
1: ¿Quién?
0: Pachuca 3-0 le ganó. Uy, el viernes. Sí, muy, muy triste situación. Mira, pero bueno.
1: Velo por el lado amable. Ahora sí, no hay descenso.
0: Ahora sí, no hay descenso, exactamente. ¡Ay, malditos perros de la federación! Sí.
1: Oye, el otro día me pregunté, fíjate que estaba en la mesa, ahora que estamos en la mesa de los líderes, le pregunté a alguien, le dije, a ver, tú que estás más conectado, ¿por qué no hay descenso? O sea, es capaz que esto todo el mundo lo sabe y soy el único que no tiene ni idea. Pero le dije, ¿por qué no hay descenso? Me dice, porque todos los dueños de los equipos se blindaron para que fuera negocio sus franquicias. Entonces, como dijeron, yo no voy a invertir en una franquicia que yo no sé si va a bajar. Entonces, entre todos hicieron un pues como un este
0: pacto.

0: eterno no hablado de vamos a luchar que no haya descenso para que ninguno de nosotros tenga el riesgo de perder su empresa. Pero dices, puta, ¿a qué precio? ¿No? Al precio del fútbol mexicano.
1: Es justo, es que es justo eso lo que, o sea, sí se sabe. O sea, esto que dices es la verdad que nadie sabe, pero que todo mundo sabemos.
0: O sea, que nadie se atreve a decir, pero que es el secreto a voces.
1: Y entonces, claro, dices, ok, ¿y luego? Y entonces, sí. ¿Dónde queda la competencia y el nivel deportivo? Pero está muy mal. Está muy cañón. Y bueno, rápidamente, antes de irnos, amigo, ¿te acuerdas que tú y yo tenemos aquí una apuesta cruzada de la NFL? Ajá. De tus Delfines contra mis 49, sí. De tal, que dijimos que ojalá, a ver si fuera, estaría padre que fuera
0: Miami y San Francisco.
1: Ajá, exactamente. Creo que ya nos la superpellizcamos.
0: Porque quién se
1: es
0: fue.
1: Este domingo.
0: No.
1: Este domingo juegan Delfines contra 49 en San Francisco. Justo, no justo este. Dije, oye, a todo esto. Dijimos, Jordi, yo voy a ver el calendario completo. Y yo, no. Si de por sí hoy caí en cuenta que no voy a poder ir al juego de los 49 aquí en el Banorte.
0: Uy, oh, qué lástima.
1: Sí, caray. Sí,
0: ¿por qué? ¿Qué tienes?
1: Pues nos vamos a Nueva York a los semis, amigos. Ah, básicamente. Y porque hoy a las 11 de la mañana, o sea, ya ahorita en unos minutitos arranca la preventa de los boletos. Entonces, dos desilusiones, porque dije, ay, no vamos a poder ir. Por un lado, ganaron los 49, pero no voy a verlos aquí en la Ciudad de México. Y por otro, juegan contra tus Delfines este domingo. Y ya vamos tarde para poder ir, caray. Ni hablar.
0: Oigan, pero pues bueno, ya tendremos otro problema, aunque sea nada más ir a ver a los 49. Exacto. Oye, le recuerdo nada más, ya vamos a corte rápido, ya nos están presionando, pero mañana, 15 de septiembre, vamos a hablarles de un programa que vimos el viernes impresionante de Netflix, que se llama Habilidad Física 100.
1: Sí, señor.
0: Quizá algunos han visto las otras franquicias, la italiana,
1: la
0: coreana. Está impresionante. Ya viene la versión mexicana y se estrena
1: Pasado mañana,
0: 16. Exactamente. Pues mañana les platicamos de ella.
1: Va.
0: Porque fuimos a un screening muy privado y muy especial. Mañana les platicamos para que pasado mañana
1: no se la
0: puedan
1: pierdan.
0: Disfrutar y la puedan ver. Pero bueno, no le cambien. Sí, no se muevan de aquí de EXA. Regresamos de volada.

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0: 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Pues seguimos aquí en Jordi en Exa, y no saben qué gusto me da poder platicar con mi invitado, porque es una de las personas que más admiro. Yo creo que de las que más le hemos aprendido todas las personas que nos dedicamos a esto. Es una locura. Más de 100 obras de teatro, 30 películas, 35 telenovelas, 15 series de comedia. Y yo creo que estos números ya se quedan bajos. Seguramente hay muchas más cosas que se han sumado. Y estoy hablando verdaderamente de una institución, Jorge Ortiz de Pinedo. ¡Jorgito!
1: Jordi,
0: ¡qué gusto, amigo! Manolo, ¿Cómo están?
1: Bien, muy contento de saludarlos, de verlos, y de oír esa presentación tan fantástica que estás haciendo. Yo creo que son bien mentirosos los que ponen todo esto.
0: Mira, Jorge, te voy a decir algo. Sin necesidad de toda esta presentación, hay algo que a mí me hace sentir y darme cuenta cuando alguien pasó más allá de ser un profesional, o en el caso de un primer actor, sino mucho más allá, y de ser verdaderamente un ícono. Y te voy a decir qué es. Y me ha pasado solo con dos personas en esta cabina en cuanto a la televisión. Y es que cuando escuches su voz, todo mundo la reconozca inmediatamente y sepa quién es.
1: Pues es una desgracia.
0: ¿Por qué?
1: Porque resulta que, te voy a contar esto. Supuestamente, de repente yo empecé a hacer comerciales hace muchos años, muy bien pagados. ¿Te acuerdas de una época, claro, en la que yo hacía, sí, puedo decir algunas marcas?
0: Claro, todas.
1: Pues hacía yo Banamex, hacía Ford Motor Company, hacía Crest, hacía Head and Shoulder, o sea, muy bien. Pero de repente mi voz fue muy identificable. Y llegó un momento en que los publicistas dijeron, no, ya no lo contraten. ¿Por qué? Porque saben que es él. Ajá. Y entonces identifican más la voz que el producto.
0: Ok.
1: Y entonces hace muchos años que no hago comerciales por la voz.
0: Qué chistoso.
1: Qué curioso.
0: Sí,
1: o sea, el otro día alguien me preguntaba, oiga, ¿cuánta gente ha imitado su voz? Le dije, bueno, imitarla bien, nadie. Imitarla en cotorreo, muchos. O sea, porque pues, claro, se hace cotorreo, ¿no? De cómo hablo. Hablo muy raro. Estoy medio ronco, hablo como en Telegram. No sé cómo hablo, hablo muy raro. Pero como anécdota, te puedo contar algo que le pasó a mi papá.
0: Claro.
1: Mi papá, Oscar Ortiz de Pinedo, tenía la voz igual de ronca y rara como yo. Muy rara tenía la voz. Y lo contrató un señor que lo admiraba mucho, que lo iba a ver al teatro, para hacer un comercial de Brandy Urbiñón. Un brandy que ya no existe. Y lo contratan, hacen el comercial, y a la hora de que va a pasar el comercial, hace 40 y tantos años, lo prohíbe Gobernación porque no tenía mi papá licencia de locutor. En aquel entonces, sí, si no tenías licencia, no, sí, podías decir ni marcas ni, sí, nada, ¿no? Y entonces, bueno, ya estaba hecho el comercial y llamaron a Flavio, a Tilín, a todos los imitadores de la época, y nadie pudo imitar la voz de mi papá, y tuvieron que darle un permiso especial a mi padre para poder hablarlo.
0: ¿Cómo crees?
1: Sí, porque nadie la pudo. No, es que muchas veces imitamos la manera del, sí, sonsonete que tenemos, el cantadito que tenemos, pero agarrar la voz exacta es muy difícil. Por eso admiraba yo tanto a Eduardo Manzano, el Polivoz.
0: Claro.
1: O sea, mi compañero en una familia de 10. Durante 19 años estábamos juntos y era fantástico. Imagínate, corte, videotape, o sea, vamos al siguiente acto. Y que le mencionas, ¿quién quieres? Agustín Lara, y te imitaba Agustín Lara.
0: Sí,
1: ¿no? Y le mencionas Lola Beltrán, y te imitaba Lola Beltrán. El tipo era una enciclopedia de voces y de estilos, y además te imitaba no solamente la voz, sino el estilo de cómo hablaba la gente y cómo se caracterizaba.
0: Claro.
1: Yo creo que el éxito de los Polivoces fue ese.
0: Sí.
1: No solamente imitaban voces, imitaban corporalmente también, sí, a los actores.
0: Claro.
1: Sus gestos. Era muy divertido.
0: Qué chistoso lo de tu papá, que no se podía, sí, imitar la voz, imitarla bien, y tienes toda la razón. Hay voces muy imitables y otras que no se logran.
1: Y ahí te va otra. No, o sea, me han invitado para hacer a lo mejor voces de películas, de caricaturas, ya está de moda. Y igual me dicen, no, es que no, es que
0: se te escucha,
1: es que
0: tu
1: no
0: voz.
1: Eres Garfield, eres Ortiz de Pinedo.
0: Sí, afecta en esa parte, pero qué orgullo saber que tanta gente ha disfrutado tantos proyectos que dices, es Jorge Ortiz de Pinedo, porque no solamente es el tono o el tipo de voz, sino es la repetición de cosas que te gustan, sí. O sea, que te han acompañado. O sea, yo te escucho y pienso en La Familia de Diez, o pienso en Al Ritmo de la Noche, o sea, pienso en tantas cosas.
1: Sí, Cándido Pérez, muchas series.
0: En Cándido Pérez.
1: Sí, sí, que pasaron ahí Al Ritmo de la Noche, Los Comediantes, o sea, muchas series de televisión. Pues he tenido mucha suerte, Jordi, esa es la verdad, yo tuve mucha suerte. Yo entré a los 8 años de edad a un foro de cine, porque mi padre no tenía dónde dejarme, y dieron 1:00 a.m, y el niño que habían contratado para hacer un bit de acción en una película, se durmió y se lo llevó su papá. Y a mí me dijeron, ¿y ahora qué hacemos? Se fue el niño, pues ahí está el hijo de Pinedo, que no tiene con quién dejarlo. Bueno, pues, ¿y qué? Está dormido, despiértenlo. Y empecé a hacer así este cine. Y estaba yo en el restaurante El Cisne de Telesistema Mexicano, a los 10 años de edad, tomando un helado con mi papá en El Cisne. Y alguien llegó y dijo, hace falta un niño para una telenovela, un niño, un periodiquero que tiene que dar una noticia. Y ahí hay un niño, y me agarraron y me metieron a hacer televisión.
0: Wow.
1: Y así, o sea, esto fue un gran juego. Tuve mucha suerte de empezar y poco a poco colarme. Ni cuenta me di qué pasó. No me di cuenta cuando empecé a trabajar ya profesionalmente, de verdad. Porque yo quería seguir. Yo llegué hasta la universidad, pasé por ahí, nunca entré, pero yo pasé. O sea, yo quería ser universitario. O sea, pero nunca pude terminar una carrera porque tuve siempre trabajo. Entonces, yo soy un hombre con suerte. Eso lo tengo que agradecer muchísimo. Suerte también de que en Televisa, la empresa en la que he trabajado 68 años, llevo trabajando en Televisa, o sea, pues me han hecho, me han dado oportunidad de hacer lo que se me ha pegado la gana, Al Ritmo de la Noche, Los Comediantes, Juntos Pero No Revueltos, La Escuelita, o sea, programas de concurso, y bueno, yo de jovencito trabajaba con Chabelo, en Las Aventuras de Chabelo. Yo era el niño malo que lo convencía de que le levantara la falda a la maestra. Y el Pecas le decía, no le levantes la falda. Entonces, en una cosa que llamaba lo que se debe y lo que no se debe de hacer.
0: Wow, pues es que sí, como dices tú, yo creo que aquí se junta la suerte y el talento, porque sin talento no hay manera de hacer. Hablemos de tu proyecto más reciente, 13 temporadas de Una Familia de 10. 13 temporadas, imagínense. Es más, no sé si hay otra serie que tenga 13 temporadas.
1: Bueno, lo que pasa es que, por ejemplo, si hablamos de Cándido Pérez, no teníamos temporada, Jordi. Claro. Manolo, hacíamos televisión. Yo hacía televisión. Es más, yo ni siquiera sabía lo que era el rating. Yo producía, dirigía, actuaba, escribía, y yo trabajaba y me daba mucho gusto que la gente nos conociera y nos saludara en la calle. Y un día me encuentro a uno de los ejecutivos, me dice, oye, felicidades, ¿qué? No, esta semana fuiste el número uno del rating nacional. ¿Rating? ¿Qué es eso del rating? Yo no sabía ni lo que era. No, es que ni los deportistas, ni deportes, ni musicales, ni películas, ni nada, ni una novela, no te ganó nadie. Y empecé a ver qué es el rating. O sea, una medición de lo que la gente ve, o de lo que las compañías suponen que ve la mayoría de la gente. Yo no sabía ni lo que era el rating. Yo lo que era trabajar, y estuve 7 años haciendo programas de Cándido Pérez. ¿Cuántas temporadas serían? Hice 350 emisiones. Hoy en día una temporada consta de 16.
2: 16, sí, 15, 16.
1: ¿Cuántas temporadas hice? 30 y tantas. Pero yo creo que lo que es interesante es que llevamos 19 años, Jordi, haciendo Una Familia de 10 en televisión. Y que nos despedimos. Años. Hace 2 años decidí terminar la historia. Hablé con la empresa y dije, ok, esta historia termina en 2026. ¿Cómo se va a acabar? Porque todo tiene que empezar y acabar con lógica. Cuando te está yendo bien.
0: Sí.
1: Si te esperas cuando ya hay un declive, cuando ya hay una caída, la gente va a hablar pestes de ti. No se van a acordar del éxito, porque este es un mundo cruel.
0: Si te acuerdas de lo último, no te acuerdas de toda la parte.
1: Exactamente, dice, nos está yendo muy bien, ¿por qué no acabamos la historia? Empezamos siendo una familia de 10 y ahora somos 19. Siguen naciendo niños, siguen llegando gorrones a la familia de 10. O sea, Plácido López es una víctima nacional. La gente lo considera, es un pobre mala suerte, el pobre hombre, pero que ama a su familia.
0: Claro.
1: ¿Por qué ha durado tanto la serie? Yo pienso que es porque es una historia de amor. La historia de amor a su familia. Primero a su esposa, Renata, que interpreta a Zully, Zulia y mi querida Zulia, que hay leyenda también en nuestra televisión. Sí. ¿Quién no se acuerda de Ensalada de Locos? Claro. Y todos esos programas. Y es un alma de Dios esa mujer. Adora a todo mundo. Quiere a todo mundo. Y todo lo ve bien. Uh-huh. Y Plácido está vuelto loco con los gorrones y dice, pero son buenas personas. O sea, vamos a tolerarlo. Y no corre a nadie. Y ahí está, creyendo a su familia. Quiere a sus hijos. A pesar de Plutarco, el tú crees, o sea, Margalef, que es un muchacho nervioso que todo le sale mal, que es torpe, que se fue a casar con Gaby y Daniela Luján, que es más torpe que él, y los dos son un par de mensos, o sea, que todo le sale chueco, ya tienen hijos, y ya se emanciparon, ya están trabajando en un supermercado, por eso es el tú crees, es el spin-off. Y tiene el papá Gandaya, o sea, Eduardo Manzano, que lo abandonó cuando tenía 5 años, y regresó a los 40 años a decir, soy tu papá, me tienes que mantener. ¿Pero por qué? Si tú me abandonaste, pero soy tu papá. No quieres que te acusen de que maltratas a la gente de la tercera edad. Y entonces tengo que mantener al gorrón de mi papá. Y la hermana de la esposa, Licha, que es una hipocondriaca, que dice que está enferma para no trabajar. Y la tengo que mantener. Pero además, Licha se casó con un señor, con Carlos. Tuvieron una hija, que es Andrea Torres, Carlos Ignacio. Y resulta que este hombre, después de casarse, se dio cuenta de que le gustaban los señores. Y abandonó a la señora. Y se fue. Y regresa a los 20 años a decir, no, pues la verdad es que sí, me gustan los señores, pero quiero estar con mi hija. Y se queda a vivir en la casa también, el gorrón. Y ahí sigue. Y la tía Licha, además, que es un hipocondriaca, ya tiene otro novio que ya se metió a la casa también a vivir. Y la sobrina se casó en una boda hippie, obviamente, o sea, muy rara, con Aldolfo, que es otro gorrón, un exuniversitario, un fósil espantoso que se cree socialista y revolucionario. Su nombre es Aldolfo Mao, o sea, porque según él es socialista, es otro flojo. Y ahí están todos hacinados. Y bueno, y el personaje que a mí me encanta, que es el que hace Mariana Botas, Martina, la hija. Una niña que empezó siendo niña a los 17 años y ahorita tiene 30 y tantos, o sea, lleva 20 años trabajando con nosotros, que reniega de su condición social. Ella odia ser López. Ella quisiera ser Rockefeller. Y odia la colonia donde vive, la vecindad donde está. Odia la ropa que le compramos de mercado porque no alcanza y se roba las etiquetas de las tiendas para pegársela a su ropa de mercado. Es un personaje fantástico. Todos estos personajes, yo creo que lo que han hecho es que la gente vea el programa, se divierta, vea que es que con buen humor estamos tratando un tema muy cruel.
3: Sí.
1: El hacinamiento, no hay dónde vivir. Viven todos en un departamento de 2 recámaras con un baño. Y el que trabaja es este señor, la sobrina Andrea Torre, que es maestra de escuela, pero es suplente de la suplente de la suplente de una escuela primaria. O sea que está fregada. Y no tienen dinero. Y viven como pueden y se salvan. Y entonces la historia es, ¿qué va a pasar en este programa, el del domingo, para que sigan viviendo y comiendo? Eso es lo más grande del mundo, que cuántas familias mexicanas y de América Latina realidad les puede pasar en el mundo, que sobreviven y pasan. Pero el amor es el que logra todo.
3: Wow. Sabes que nada más de escuchar ahorita este resumen, pues, de toda la gente o de todos los participantes del programa, de todos los integrantes, dices, es una genialidad, porque como dices tú, refleja mucha gente, hay problemas reales, pero vistos con comedia, situaciones que muchísima gente está viviendo en su día a día. Así es que no se pierdan, por favor, esta última temporada.
1: Son 16 programas.
3: Todos los domingos en Las Estrellas, una familia de 10. Jorge, gracias. Qué rico platicar contigo, y tenemos ahí una plática pendiente que vamos a tener muy rica para poder platicar contigo, que vale mucho la pena.
1: Saben lo que los quiero y lo que los admiro a los dos.
3: Igualmente nosotros dos a ti. Muchas gracias, mi querido Jorge.
1: Gracias.
3: Señores, seguimos aquí en Jordi Nexa. No se les olvide, todos los domingos en Las Estrellas, última temporada de Una Familia de 10.
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4: 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No, hombre, eso es talento y no mamás.
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4: 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No te quedes sin tu kit. Tenemos muchos, precioso, pero también hay muchos como tú en las calles, mi rey. No te quedes sin el tuyo. 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Así que ni quieras charolear, ¿eh? La calcomanía no existe, así que no vengas por ella. Y si existiera, seguramente la pegaría chueca, fíjate. O la pegarías en la placa para que no te agarren las fotomontas. Es que neta, no puedo creerlo.
6: Oye, cálmate tantito.
7: No, es que sí, cagadre. Tú también ya, ¿qué grabas, güey? Ya me voy, ya. Ya me encabroné. ¿Quién escribe estas mamadas?

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0: previo al pago. Indicó también que si eso no es así, la Procuraduría puede emprender una investigación. En información internacional, trágico lo que sucedió. Una estudiante española de 21 años fue asesinada durante su estancia de intercambio académico en Cuautla, Morelos, donde cursaba estudios en la Universidad Autónoma del Estado de Morelos. La víctima fue identificada como Claudia Tacoronte Aguilera, originaria de Canarias y estudiante de la Universidad de Granada. La joven llevaba aproximadamente un mes, tan solo un mes, en México como parte de un programa de intercambio estudiantil. En información estatal, el Colegio de Medicina Interna del Estado de Veracruz pidió una respuesta inmediata a las autoridades ante reportes de desabasto de medicamentos, material de curación, equipo médico e insumos quirúrgicos en hospitales del IMSS-Bienestar en Veracruz, subrayando también que esta situación no debe normalizarse. Y en información local, el gobierno de Poza Rica, que encabeza la alcaldesa Danely Rodríguez, te invita a celebrar una de las tradiciones más representativas de México, disfrutando de la exhibición de escaramuzas, concurso de suertes, expoventa gastronómica y expoventa de artículos de charrería a partir de las 16 horas en el Lienzo Charro 18 de marzo, ubicado en Avenida Adolfo López Mateos, número 1103, rumbo al municipio de Coatzintla, Veracruz, el día de hoy, un evento totalmente gratuito en el marco del Día de la Charrería. Mi nombre es Vanessa Miranda y siendo la 1:06 p.m. en punto del día de hoy, lunes 14 de septiembre del año 2026, vámonos con la información en Smart 3 Noticias. Bienvenidos.
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0: Buenas tardes, qué gusto me da saludarles el día de hoy, iniciando semana, lunes ya, lunes 14 de septiembre del año 2026, totalmente vivo, por supuesto, en Smart 3 Noticias a través de nuestras tres frecuencias moduladas, el 101.9 EXA, 102.7 Globo y 94.7 La Mejor, así como también te recuerdo que nos puedes sintonizar a través del canal 2.5 de fibra óptica de Smart TV y, por supuesto, te invito a que te suscribas y nos sintonices a través de nuestras plataformas digitales, tanto en Facebook como en YouTube, somos Smart 3 Noticias. Mi nombre es Vanessa Miranda y bueno, vamos a comenzar con la información. Trágico y violento este fin de semana en el país, señores, comenzando en Sinaloa, previo a la Marcha por la Paz, 10 homicidios tan solo el fin de semana en Sinaloa. Todo esto previo a la marcha que se hizo por la paz, recordará usted que fue encabezada por los padres de este menor de tan solo un año, poco menos de un año, que fue también ya víctima, un niño inocente, un niño de tan solo un año, a manos de la delincuencia organizada en nuestro país. Y bueno, terrible también lo que sucedió este sábado en Cuautla, Morelos, donde un asalto, señores,

este sábado en Cuautla, Morelos, donde un asalto, señores, a un estudiante de tan solo 21 años que venía de intercambio de España de Canarias. Tenía tan solo un mes en México, en nuestro país, un mes. Cuando ella iba saliendo de Casa de Cultura de Cuautla, porque estaba participando en un evento cultural, fue asaltada y fue herida con un arma blanca. Falleció este estudiante. ¿Y por qué lo hablo de esa manera? Porque, por supuesto, todo el gremio de estudiantes de españoles están siendo pues muy completos en la información que están dando y están siendo muy sensibles y están poniendo a nuestro país como uno de los países más peligrosos para venir a estudiar.

0: es de verdad triste ver cómo no avanzamos en la delincuencia, en el combate con la delincuencia, pese a las cifras que se siguen mostrando cada día en las conferencias matutinas. Todo esto y más, por supuesto, en la información nacional, pero terrible este fin de semana en nuestro país. Mientras tanto, te voy a proporcionar nuestras líneas telefónicas para que te comuniques con nosotros, y te recuerdo que serán abiertas durante toda esta edición informativa, la cual es el 782-217-3490, y nuestro número telefónico en cabina, el 782-82-452-30, donde voy a estar recibiendo con muchísimo gusto cada uno de tus mensajes, comentarios y saludos. Y te recuerdo que en Smart 3 Noticias somos un buzón para darle voz a aquello que te acontece día con día. Ahora sí, siendo ya la 1:10 en punto, es momento de comenzar. Vámonos directo con toda la información.
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0: Vámonos directo a las efemérides del día de hoy. Es que qué importante, de verdad, y quiero felicitar a nombre, por supuesto, de nuestro director, el señor Marcos López Zamora, a todos nuestros compañeros locutores, a todas esas personas que se encuentran frente a un micrófono, que tienen la responsabilidad de informar, de divertir, de transmitir emociones. Hoy, 14 de septiembre, se celebra el Día del Trabajador de la Radio y la Televisión, por lo que se felicita a todos los miembros de la radio y la televisión por su esfuerzo diario y dedicación. Esta fecha fue instituida en el año de 1957 por Francisco Nericano, para así poder celebrar a los integrantes del gremio. En la primera celebración, escuche usted muy bien, en el país se eligió a una de las reinas de los locutores, siendo la actriz Elsa Aguirre la primera en ser condecorada con este título. Posteriormente, en los años 70, el entonces presidente Adolfo López Mateos instituyó el día oficialmente como festividad nacional. Este día se reconoce, por supuesto, en los trabajadores de la radio y la televisión los valores del profesionalismo, responsabilidad, respeto, honestidad y sobre todo servicio. Muchísimas, pero muchísimas felicidades. Y también un 14 de septiembre, pero del año de 2005, sucede una cadena de atentados en Bagdad, esto en Irak, causando 154 muertos y más de 500 heridos, en su mayor parte chiíes, siendo reivindicados por la banda terrorista Al-Qaeda. Y también un 14 de septiembre, pero del año de 1984, por primera vez se cruza el Océano Atlántico en un globo de gas realizado en solitario por el aviador estadounidense Joe Kittinger.
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2: La Secretaría de Protección Civil de Veracruz informa el pronóstico del tiempo para este lunes 14 de septiembre de 2026. Durante la semana aumentará gradualmente el potencial de lluvias y tormentas, especialmente de miércoles a viernes, con los eventos más importantes en regiones montañosas y cuencas del sur, mientras el calor seguirá al mediodía y primeras horas de la tarde, con viento dominante moderado del sureste, este y noreste, con rachas en la costa y en posibles áreas de tormenta. Se recomienda a la población tomar precauciones ante los efectos del calor y las lluvias, que podrían estar acompañadas de actividad eléctrica y ráfagas de viento. Ahora, el pronóstico por regiones. Región Norte, nublado a medio nublado, con probabilidad de lluvias ligeras a ocasionalmente moderadas esta mañana y nuevamente por la tarde, noche y madrugada, con algunas tormentas. El viento moderado soplará del este y sureste con rachas en costa, ambiente caluroso y bochornoso al mediodía y templado por la noche. Mantente al pendiente de las actualizaciones y sigue las recomendaciones de Protección Civil. Este fue el pronóstico del tiempo. Soy Itzel Endechi y les deseo un excelente día.
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0: Muchísimas gracias a mi compañera Itzel Endechi por su reporte oportuno acerca de las condiciones climatológicas el día de hoy. Qué gusto escucharte, amiga. Y mire usted, se prevén condiciones favorables para lluvias y tormentas, con los acumulados más importantes, sobre todo en las montañas y en las cuencas del sur. Adicionalmente, el ambiente se va a mantener caluroso y bochornoso, especialmente en llanuras y costas. Y el clima para el día de hoy aquí en la ciudad de Poza Rica se va a establecer entre los 23 y 32 grados centígrados para llegar a tener sensaciones térmicas el día de hoy de hasta 37 grados. Demasiado calor habrá hoy en la ciudad de Poza Rica. Se prevé que tengamos cielo parcialmente soleado, precipitaciones al 30%, la humedad al 76%, bastante calor, los vientos serán de 5 kilómetros por hora y la calidad del aire hoy va a ser bastante buena, bastante estable.
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3: En el Parque Cuauhtémoc, uno de los espacios ligados a los orígenes de Poza Rica, emprendedores de este emblemático lugar realizaron la noche de ayer domingo una lotería mexicana con motivos patrios. Esto como parte de las actividades por el mes de septiembre que conmemora nuestra independencia nacional. La convocatoria se realizó a través de redes sociales y rápidamente encontró respuesta entre los vecinos, quienes acudieron a participar en esta actividad de convivencia. Cada uno de los emprendedores aportó una serie de premios y desde luego que entre el apoyo de todos colaboraron para la organización de este encuentro. Raquel, una de las organizadoras, explicó que la idea surgió precisamente de la convivencia entre los emprendedores que tienen presencia en el parque y del interés por estar generando actividades que permitan acercarse a los vecinos. La respuesta obtenida abrió la posibilidad de realizar nuevas actividades durante el año. Entre las propuestas se encuentran nuevos encuentros con la temática del Día de Muertos, concursos de disfraces y la participación de cuadrillas de Chantolo. Además, en el mes de diciembre proyectan una serie de actividades también navideñas. Entre ellas destaca la participación de las tradicionales ramas navideñas, todo ello con la firme intención de poder llevar esas expresiones culturales al Parque Cuauhtémoc. La iniciativa plantea darle mayor actividad al parque, ya que mediante estos encuentros organizados por los propios emprendedores, se están aprovechando tanto las fechas tradicionales como de celebración que forman parte de la identidad de nuestra ciudad. Nuestro reconocimiento a todos y cada uno de ellos. Desde la redacción del periódico La Opinión, para Smart 3 Noticias, Vicente Martínez.

0: 7 minutos en punto. Muchísimas gracias a mi compañero Vicente Martínez del periódico La Opinión por su nota el día de hoy para Más Tres Noticias. Vamos a continuar con la información local y el gobierno de Poza Rica reabrió las puertas del gimnasio municipal Miguel Hidalgo, recuperando así para toda la ciudadanía un espacio destinado al deporte, la convivencia y el desarrollo de niñas, niños, jóvenes y todas las familias pozarricenses. La presidenta municipal, Adanelis Rodríguez, encabezó la reapertura acompañada por integrantes del Cabildo, representantes del sector deportivo, entrenadores, atletas y ciudadanía en general, en una jornada que marcó el regreso de este inmueble a la actividad deportiva de Poza Rica. Durante el acto, la presidenta municipal destacó que recuperar y poner nuevamente en funcionamiento los espacios públicos representa sobre todo una prioridad para su administración, porque significa devolver a las familias lugares dignos donde puedan practicar deporte, convivir y sobre todo construir nuevas oportunidades para las juventudes. Vamos a escuchar lo que al respecto dijo la presidenta municipal, Adanelis Rodríguez.
1: Hoy tenemos un momento muy importante porque hoy reabrimos las puertas de nuestro gimnasio municipal y con ello recuperamos un espacio que representa mucho más que una infraestructura deportiva. Recuperamos un lugar para la salud, para la convivencia, la disciplina y la formación de nuestras juventudes. Desde el gobierno municipal entendemos el deporte como una actividad prioritaria para nuestras niñas, niños, jóvenes, adultos y adultos mayores, pero también como una oportunidad para reencontrarnos con valores que necesitamos fortalecer como sociedad. Y a nuestros jóvenes, niñas, niños, adultos y adultos mayores,

0: información local, padres de familia respaldan restringir el uso de celulares durante las clases, al considerar que pueden, pues, distraer a los estudiantes y sobre todo afectar su aprendizaje. Sin embargo, la medida aún se encuentra en proceso de definición.
1: Las clases, al considerar que puede convertirse en una distracción y afectar su aprovechamiento académico.
2: Pues a mi punto de vista, para los niños está bien, porque pues ellos están en clase. Para el maestro no tanto, porque por cualquier accidente o cosa del alumno, pues no necesita saber. También está en comunicación con el niño y el maestro. Pues no tendríamos que llevar los niños a la escuela. Para mi punto de vista no es necesario en clases y el celular.
3: El celular a veces es necesario porque tiene las dos formas. Una que sí tiene enseñanza, pero hay que saberlo utilizar. O sea, bajo vigilancia. Porque igual las computadoras, o sea, si dejamos a ellos solos, pues ellos pueden guiar y ya. Hay otras cosas que no.
4: Oiga, ¿y los maestros también deberían de dejar el celular? ¿O ustedes consideran que tal vez sí es una forma de comunicación directa con los padres?
5: Sí, está bien, porque así van a entender mejor las cosas. Porque si están con el celular, pues no van a aprender nada. Y más ahorita, pues cómo está la situación, menos. Es a la antigüedad, así es, puro librito.
6: Oiga, ¿y el uso del celular con los maestros?
5: Pues igual. A toda la antigüita tiene que ser. A la escuela tiene que ser a la antigüita. Porque es la mejor educación para los niños. Y así tiene que ser. Si así estudiamos nosotros igual, pues porque ellos también. Igual, todo como antes. Nada de actualización, nada. No, todo así, a libritos, matemáticas. Lo que se veía antes, ahorita tiene que ser igual.
1: La discusión se mantiene abierta a nivel federal. La Secretaría de Educación Pública realizó durante agosto una encuesta. Por ahora, la medida nacional continúa en el proceso de definición y no representa todavía una prohibición general aplicable a todas las escuelas del país.
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0: tarde ya con 22 minutos en punto y en estos momentos tenemos una temperatura de 32 grados centígrados aquí en el municipio de Poza Rica. Vamos a continuar con la información local y es que con profundo respeto a la historia y a los símbolos que representan la identidad nacional, el gobierno de Poza Rica y la comandancia del séptimo batallón de infantería llevaron a cabo la ceremonia conmemorativa por el 179 aniversario de la gesta heroica de los niños héroes de Chapultepec. Todo esto en memoria de los jóvenes cadetes que ofrendaron su vida en defensa de la patria. El acto estuvo encabezado por la presidenta municipal, la licenciada Janet Adamelí Rodríguez, acompañada por representantes de las Fuerzas Armadas, integrantes del Cabildo y autoridades municipales. Durante la ceremonia se rindieron honores a la bandera, se entonaron el himno nacional y también el himno del heroico colegio militar, para posteriormente realizarse una salva de fusilería por parte de una sección del séptimo batallón de infantería en honor a los cadetes que forman parte de uno de los episodios más significativos en la historia de nuestro país. En el presidio estuvieron presentes el mayor de infantería Ismael Márquez Cruz, representante del séptimo batallón de infantería, la presidenta municipal de Poza Rica, Danelis Rodríguez, la presidenta del DIF municipal, Concepción Rodríguez, el secretario del ayuntamiento, el licenciado Roberto López Almora, así como ediles del ayuntamiento de Poza Rica y la escuela primaria Niños Héroes. Vamos con la información.
1: Hoy, 13 de septiembre, nos reunimos para conmemorar uno de los episodios más significativos y dolorosos de nuestra historia nacional. La defensa del castillo de Chapultepec y el sacrificio de los jóvenes cadetes que entregaron su vida por México.

0: son los nombres que hoy recordamos con respeto, con gratitud, pero sobre todo con un profundo orgullo.
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2: Local, la presidenta municipal Adanely Rodríguez destacó que además del gimnasio municipal, continúan las acciones para así rehabilitar campos y espacios deportivos, incluido uno en la colonia Granjas, donde se espera cumplir trabajos previos de la CIO. Vámonos con esta nota de mi compañero Isaac Carvalho.
3: La presidenta municipal Adanely Rodríguez Rodríguez destacó que el rescate del gimnasio municipal representa una muestra del respaldo que su administración brinda a la comunidad deportiva, pero señaló que los trabajos no se limitan a este inmueble, pues también se avanza en la rehabilitación de distintos campos y espacios públicos de la ciudad.
4: Al deporte, el impulso al deporte, que el gobierno municipal otorgue las herramientas necesarias para que los deportistas se sientan acompañados, se sientan respaldados. En este gobierno tratamos de no dejar nada de lado, nada fuera, todos los temas, todo es importante para nosotros y vamos avanzando en una construcción integral de nuestra ciudad, atendiendo de manera general todo, desde servicios públicos, obra pública, juventudes, derechos humanos, todo lo vamos atendiendo y el día de hoy, bueno, muestra de ello es esta reapertura del gimnasio municipal, donde estamos demostrando el apoyo que le damos al deporte, pero también decirles que desde que tomamos el gobierno municipal hemos hecho acciones en beneficio de los deportistas, hemos apoyado mucho el talento costarricense y lo seguiremos haciendo. Vamos avanzando con los campos deportivos en su rehabilitación, en los espacios públicos. Nos tenemos un pendiente ahí en un campo de Granjas que ya lo traemos nosotros contemplado. Estamos esperando que la CIOP termine unos trabajos alrededor del campo para poder nosotros entrar, pero mientras eso sucede, estamos atendiendo los demás campos.
3: ¿Recuerda? Explicó que uno de los pendientes se encuentra en el campo de la colonia Granjas, donde el gobierno municipal espera que la Secretaría de Infraestructura y Obras Públicas concluya los trabajos que se realizan en los alrededores para posteriormente intervenir el área deportiva. Mientras tanto, indicó que se continúa trabajando en otros campos, tomando en cuenta que son numerosos los espacios que requieren atención y que todos forman parte de las prioridades.
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2: Y antes de continuar con la información del municipio de Papantla, déjeme confirmarle que de manera oficial se suspenden las clases el día 15, es decir, a partir de mañana y 16 de septiembre en todos los niveles educativos del estado de Veracruz por motivo de las fiestas patrias. Así lo confirmó la gobernadora del estado, la ingeniera Rocío Nale García, de manera oficial. 15 y 16 de septiembre se suspenden clases en todos los niveles educativos de la entidad veracruzana. Vámonos con la información del municipio de Papantla, y es que impulsar el desarrollo de las colonias es uno de nuestros objetivos. Por ello, juntas y juntos estamos trabajando por el Papantla que queremos. Así lo afirmó el presidente municipal, el maestro Gonzalo Flores Castellanos. Vamos a escuchar.
5: Amigas y amigos de Papantla, estamos muy contentos con este sol de agua y estamos esperando que llueva aquí en la colonia Inés Zaragoza. Nos acompaña nuestra presidenta de colonia, que apenas lleva 2 meses en el cargo, expresidente de colonia Marcos y presidente de la obra. Vecinas y vecinos, muchas gracias, y que están asoleándose con nosotros para mostrarles una obra muy importante que estamos haciendo como gobierno municipal, producto de una asamblea que hicimos en el pasado mes de enero. Recién entramos, hicimos una reunión donde nos presentamos como servidores públicos y fuimos platicando muchos temas de la colonia, pero sobre todo esta que beneficia a más de 12 familias que viven en esta zona alta de la calle
6: Revolución.
5: Revolución, efectivamente, y calle fuerte de Guadalupe. Entonces, mi agenda, pues venos platicando en lo que vamos caminando.
6: Bueno, buenas tardes. En nombre de los colonos, pues quiero agradecerle por esta obra que nos está beneficiando, pues como usted lo dijo, a más de 12 familias, ya que pues suben de esta manera hacia pues, sus hogares con sus compras, con las cosas que pues ellos consumen a diario.
5: Aquí se va a hacer un terrenito, quedó como una explanada para que más adelantito podamos techar y pueda llegar como a ser como un tipo auditorio para las personas de la colonia, porque no tienen donde reunirse. Muy amablemente, ¿verdad? Sí. Nos presta el Kinder sus instalaciones, pero como tal no hay un lugar, y qué bueno que van a tener un sitio donde poder hacer eventos. Entonces es un muro de contención, es esta explanada y por supuesto estas escalinatas que pues ya van a dar mejor servicio a la sociedad. sobre todo que vienen las aguas, ¿no?
6: Así es, claro. Pues muchísimas gracias por voltearnos a ver y hacer esta obra posible.
5: Aquí están nuestros paisanos que están chambeando.
6: Así es, los trabajadores.
5: ¿Este pavimento continúa?
6: Sí.
5: Circuito. Y es muy buen circuito, o sea, la verdad es que está bien pensado. Aquí tenemos más casas. 1, 2, 3, 4, 5, 6. Bueno, pues damos un aplauso para la obra de la Unión Zaragoza.
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2: Vámonos directo con toda la información del municipio de Papantla en voz de mi compañero Víctor Sandoval.
7: Les saludo cordialmente desde Papantla, Veracruz. El gobierno municipal que preside el maestro Gonzalo Flores Castellanos informa, en Plan de los Mangos se realizó la jornada de salud intensiva en la que participaron diversas áreas de la Secretaría de Desarrollo Social, así como de Salud Estatal y Federal. La Secretaria de Desarrollo Social, licenciada Elianay González López, acudió en representación del alcalde Gonzalo Flores. También hicieron acto de presencia el regidor segundo, licenciado Hugo Humberto Cruz Hernández, la directora de Salud Municipal, licenciada Agustina Raquel Castillo Ricaño, entre otros funcionarios. También participaron el doctor Brandon Montiel Baena, representante distrital en Poza Rica del Servicio Nacional de Salud Pública, la doctora Rusi Loreli García Monroy, enlace del programa de atención de la salud de la infancia y la adolescencia por parte de CESBER, el doctor Daniel Trinidad Santes, supervisor regional de acción comunitaria de IMSS Bienestar, la licenciada Marta Araceli García Cruz, responsable de Secosama Papantla, y el agente municipal de Plan de los Mangos, Melitón Blas Juárez. Diversos servicios como programas prioritarios, activación física, detección de enfermedades degenerativas, vacunación, nutrición, así como talleres de lengua tutunacú, violencia de género, pláticas de paz y más fueron ofrecidos. El sistema DIF municipal que preside la maestra Adriana Martínez Saavedra informa, la ruta DIF llegó a la localidad de Rodolfo Curti. En esta jornada especial se contó con el acompañamiento del presidente Gonzalo Flores Castellanos, así como de la regidora décima Galdina del Ángel Antimo, hecho que reafirmó su cercanía y compromiso con las comunidades. Cabe decir que se otorgaron consultas médicas, trabajo social, orientación psicológica, nutricional y odontológica, y asesoría jurídica a través de la Procuraduría de Protección de Niñas, Niños y Adolescentes. También se contó con asistencia alimentaria, talleres de manualidades, cortes de cabello, planchado de cejas, rizado de pestañas y atención a población vulnerable. Así también acudieron el Registro Civil, IBEA, Instituto Municipal de las Mujeres, Centro Libre, estudios de laboratorio y exámenes de la vista con lentes a bajo costo. Fueron presentadas las soberanas de las fiestas patrias. La Dirección de Juventud y Equidad de Género hizo el anuncio oficial de las jóvenes que portarán con orgullo el verde, blanco y rojo de la bandera. Ello ante ciudadanos e integrantes del cuerpo edilicio. De esta manera, se dieron a conocer los nombres de quienes son Señorita Independencia, Scarlett Yanilén Presas Montoya, Señorita Patria, Jimena Ailín Rodríguez Bernabe, Señorita Libertad, Marían Cruz Zamora. Para ello, frente a la explanada del Palacio Municipal, se desarrolló un evento artístico-cultural. El presidente de Papantla, maestro Gonzalo Flores Castellanos, con respeto, gratitud y orgullo, encabezó la ceremonia del 179 aniversario de la gesta heroica del Castillo de Chapultepec, que significó el sacrificio de muchos mexicanos, entre ellos, 6 jóvenes cadetes nombrados por la historia como los niños héroes. Este acto cívico de izamiento de bandera a media asta, corrió a cargo del Pentatlón Deportivo Militarizado Universitario, bajo coordinación del primer oficial de infantería, profesor Juan Simbrón Pérez, comandante de la subzona Papantla, informó Víctor Sandoval.
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9: ¿Qué tal? Excelente lunes. Los saludamos desde la redacción de Veracruz Informa para Smart 3 Noticias. Y esta es la información. La inconformidad salió de los hospitales y llegó a las calles. Trabajadores del Centro de Alta Especialidad Dr. Rafael Lucio, acompañados por ciudadanos, marcharon este domingo para denunciar carencias de medicamentos, insumos y personal médico. Durante la movilización también exigieron la renuncia de Roberto Ramos Alor, delegado del IMSS Bienestar en Veracruz, ante lo que consideran una falta de respuesta a los problemas que enfrenta el sistema hospitalario. Los manifestantes señalaron que las carencias ya estarían provocando suspensión de cirugías y dificultades para mantener servicios esenciales, por lo que demandaron soluciones inmediatas. Mientras desde el discurso oficial se habla de avances en salud, trabajadores y pacientes reclaman algo mucho más básico: hospitales con médicos, medicamentos e insumos suficientes para atender a la población. Esta es la información de Veracruz Informa para Smart 3 Noticias. Excelente inicio de semana.
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2: Gracias, por supuesto, a mis amigos de Veracruz Informa por su nota el día de hoy. 1:35 en punto. Es momento de irnos al corte comercial. Si usted está comiendo con nosotros, buen provecho. Regresamos con más información.
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0: ICR, empleo informal, constituye trabajo irregular 55% de población ocupada en México.
1: El Universal.
0: Con defensores, partidos burlan leyes electorales.
1: Milenio.
0: Cártel Jalisco Nueva Generación lava energía y turismo, chapitos en minería y estéticas.
1: La Jornada.
0: Trump se opone a frenar desarrollo de inteligencia artificial. Quien gane con la IE, gana, dice.
1: El Financiero.
0: Industria tuvo en julio su mejor desempeño en 33 meses, 2.4%. Edificación apuntala repunte de 6.7% en la construcción.
1: Excelsior.
0: Esquivan padrón celular con eSIM de otros países. Desconfían del registro.
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0: la tarde ya con 41 minutos en punto. Vámonos directo con la información nacional y la presidenta Claudia Sheinbaum estimó que 12 millones de familias van a resultar beneficiadas con el programa Vivienda para el Bienestar. Prevé también la creación en este sexenio de 1.8 millones de viviendas. Vamos a escuchar.
1: Si tomamos en cuenta todo lo que estamos haciendo, son 1.8 millones de viviendas en construcción que se van a entregar a 1.8 millones de familias. Le sumamos el 1.8 millones que se dan de crédito para mejoramiento de vivienda entre Fobiste, Infonavit y Conavi. Después, mejoramiento de condiciones de crédito, lo que ha sido la reestructuración de los créditos, que ha llegado a 5.1 millones de familias. Vamos a entregar al menos 1 millón de escrituras y probablemente aumente, porque estamos simplificando todos los trámites para escriturar la vivienda. Y créditos tradicionales, que no solamente se dan créditos para los que ganen menos de 2 salarios mínimos, sino si una persona tiene Infonavit y gana 5 salarios mínimos, pues también puede acceder a su crédito del Infonavit. Ya no la vivienda para el bienestar, pero sí puede tener su crédito. Es decir, 12 millones de familias van a ser beneficiadas por todo el programa de vivienda del CICE. Y significará cerca de 1.2% del PIB anual de inversión. Y por supuesto, los empleos que genera. Genera, si consideramos que cada vivienda genera alrededor de 4 empleos, y ya se contrataron 600.000 viviendas, pues entonces son 2.4 millones de empleos asociados a lo que se contrató de viviendas y que muchas de ellas ya están en construcción. Entonces es buenísimo este programa por donde se vea, pero sobre todo lo más importante, se da acceso a lo que nosotros consideramos un derecho, que es una vivienda digna.
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0: Continuando con la información nacional, Iván Escalante, titular de la Profeco, habló sobre los cargos por servicio de empresas boleteras y señaló que son legales siempre y cuando sean desglosados previo al pago. Indicó también que si esto no es así, la Procuraduría puede emprender una investigación. Vámonos con la información.
3: Son legales mientras se le informe a las personas consumidoras cómo esté integrado el precio.
4: Los cargos, digamos que la leyenda esta aparece una vez que ya se hizo el pago. Un boleto se cuesta 1,000 pesos, posteriormente aparece la leyenda de se hizo un cargo de 50 pesos.
3: Si no está previo a que se pague, está mal. Sería cosa de revisarlo nosotros. Los monitoreos que hemos estado haciendo, y en particular con no solo Ticketmaster, sino con todas las boletas, incluso se les han enviado comunicaciones por escrito, es que todos los cargos que vayan a integrar el precio final de un boleto tienen que estar avisado al consumidor previo a hacer el pago. Entonces, si ustedes descubrieron que hay algo posterior al pago, con muchísimo gusto lo revisamos, hacemos el monitoreo e informamos.
4: Y por ejemplo, el precio mismo que se paga o el costo anunciado de un boleto, ¿no se encuentra ya incluido, por ejemplo, el servicio que ellos dicen que sea para ayudar o que se distribuye de alguna manera dentro del mismo servicio del boleto?
3: Es justamente lo que hemos estado trabajando, no solo con ellos, sino con todos los sectores. Un precio, por ejemplo, de algún otro servicio, de un paquete de viaje, por ejemplo, te dice, te tiene que integrar. Este precio se integra por el precio del vuelo, a lo mejor el precio de la selección del lugar del vuelo, el precio de la maleta, el precio del tour, el precio del tal. Entonces todo tiene que venir desglosado. Si todo viene desglosado y la cuenta final da, y además viene dentro del propio contrato, porque aunque sea una venta o una compra en línea, tiene que haber un contrato en donde se pone acepto. Tiene que venir todo el paquete del precio integrado. Entonces, podemos hacer esta revisión que usted nos dice para ver si efectivamente se le avisa al consumidor previo qué es lo que tiene que suceder y no que se le sorprenda al final con un cargo que no aceptó.
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0: Una de la tarde ya con 46 minutos en punto. Vamos a continuar con la información nacional y el informe del FOVISSSTE sobre el programa Vivienda para el Bienestar expone totalmente una falla estructural del Estado mexicano como administrador de las hipotecas. Las cifras oficiales celebran a 321.210 familias beneficiadas y 78.790 reestructuras de UMA a pesos. Sin embargo, bajo un análisis económico serio, esto es la admisión pues de un fracaso total y rotundo. Vamos a escuchar.
5: Buenos días a todas y todos. Me toca dar el informe del FOVISSSTE. Como saben, con el decreto que emite la presidenta en abril del año pasado, logramos tener un programa para aplicar con donaciones, descuentos, congelamientos, reestructura y liquidaciones a los créditos impagables. Con eso damos solución a estos créditos en el marco del programa de Vivienda para el Bienestar. Tenemos un avance de 321.210 familias beneficiadas de las y los trabajadores con una meta de 400.000. Es el 80% del avance de este programa, de esta línea de acción, y el 20% está dedicado a la reestructura que enseguida voy a explicar. Hemos realizado 100 asambleas para entregar las constancias de finiquito en todo el país. Adelante. La reestructura de UMA a pesos está dirigida a 78.790 familias de personas acreditadas, y esto es muy importante porque son los créditos más deteriorados del FOVISSSTE. ¿Y qué estamos haciendo? Pues no hacer la actualización de cada febrero de la UMA, la estamos quitando, se queda el pago fijo en pesos, una tasa de interés fija también del 9%, y todas las personas que ocupen una quita la van a tener.
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0: 48 minutos en punto, continuamos con la información nacional, y es que de verdad un descaro total, una recordada, por no decirlo de otra palabra, de otra manera. Híjole, es que aquí es cuando dar este tipo de información de verdad que hace que pues que como mexicanos nos enojemos, porque subestiman nuestra capacidad de entendimiento. Y es que el día de hoy, en la conferencia matutina con la presidenta Claudia Sheinbaum, Octavio Romero Oropeza aseguró que su patrimonio es resultado de 44 años de trabajo, tras hacer pública su declaración patrimonial. Su pronunciamiento ocurre después de que el periódico El Universal revelara que el Comité de Transparencia del Infonavit había clasificado como confidencial su información patrimonial y de que la presidenta, pues Claudia Sheinbaum, le pidiera transparentarla y modificar la norma interna que impedía su difusión. Y es que mire usted, Oropeza, dueño de miles de metros cuadrados de terrenos que compró de contado, dos departamentos que compró en un mismo día, así como un ingreso por su cargo por más de 2.2 millones de pesos. Esto es, escuche usted muy bien, superior al de la presidenta de la República. Es lo que revela pues esta declaración patrimonial de Octavio Romero Oropeza, director general del Infonavit, y la cual permanecía clasificada como confidencial hasta el día de hoy. Luego pues de que esta mañana en la conferencia de prensa la presidenta Claudia Sheinbaum reveló que le pidió hacer pública su declaración patrimonial, Octavio Romero Oropeza, director general del Infonavit, reportó que el año pasado su salario por ese cargo, escuche usted muy bien, ay Dios mío, fue de 2.2 millones de pesos. Es decir, el año pasado él ganó más que la presidenta de la República. El titular del Infonavit también reportó que el año pasado recibió de rentas, regalías y dividendos un total de 212.171 pesos en ingresos reportados como otros, un monto de 1.886.667 pesos en total. Es decir, sus ingresos del año pasado fueron por poco más de 4.3 millones de pesos, tan solo el año pasado.
5: Esto es por todo el esfuerzo que él ha hecho, todo el trabajo que tiene, todo lo que ha recabado en esos 44 años. Vean la desfachatez con la que... Vamos a escuchar.
6: Amigas y amigos, les habla Octavio Romero Oropeza, director general de Infonavit, para hacer algunas declaraciones y desmentidos con relación a notas publicadas por el diario Reforma, el Universal, TV Azteca y otros medios de comunicación relativos a mi persona, como director de Infonavit, que en lo concerniente a varias cosas. La primera, de que percibo un salario superior al de la Presidenta de la República. Bueno, decirles que yo percibo un sueldo anual bruto de 2,261,994 pesos, y esta cantidad está manifestada en mi declaración patrimonial. Si este salario lo dividimos entre 12 meses, mi salario bruto mensual es del orden de 188,000 pesos antes de impuestos. En la página de nómina transparente del gobierno federal también está publicado el ingreso mensual bruto de la Presidenta de la República, que es de poco más de 191,000 pesos. De esta manera queda claro que al anualizar el sueldo de la Presidenta, el sueldo bruto es del orden de 2,302,000 pesos contra el del director del Infonavit, que es de 2,261,000 pesos. Esto implica una diferencia de más de 40,000 pesos. Entonces, esa es la primera aclaración ante esta mentira que están difundiendo los medios de comunicación.
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0: Nacional, la Fiscalía de Morelos investiga bajo protocolo de feminicidio la muerte de una estudiante española de intercambio de la UAM, localizada sin vida en la Casa de Cultura de Cuautla, Morelos. El fiscal Fernando Blumentrón Escobar informó que ya se realizan diligencias para así poder esclarecer el caso y ubicar el presunto responsable. Además, las autoridades mantienen coordinación con el Consulado de España para así poder brindar apoyo a la familia de la víctima. Vamos con la información.
7: Vamos a agotar las líneas de investigación que sean necesarias y eso nos llevará a determinar si esta persona que la agredió es de Morelos, de Cuautla o de cualquier otro.
8: ¿Al ser extranjera, qué protocolos se activan en
7: este? Inmediatamente se tuvo contacto con el consulado de España, ya por parte de la Fiscalía Especializada, es parte de lo que hace el Ministerio Público, es un protocolo. También esto nos permitirá tener contacto con los familiares de ella para que también ellos se aquí y les vamos a dar todo el apoyo.
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9: Después de un fin de semana realmente trepidante en materia deportiva, tuvimos de todo, incluyendo un clásico entre el equipo de el América y Cruz Azul, que fue muy, muy bien. Bueno, hubo errores, hubo buenos momentos también, pero fue emotivo y al final Cruz Azul, que fue mejor que el América, le gana 4-3. Cruz Azul le gana al América, tenía ventaja de 3-0, llegó a tener ventaja de 4-1 y al final el América apretó. Y fue un cierre realmente dramático ante una regular entrada. La verdad es que no fue muy buena en el Estadio Banorte. Yo no sé si el tema del clima, que estuvo lloviendo hasta antes del partido, no sé si el precio de los boletos o la cruda mundialista, pero la realidad es que no fue una buena entrada. El resto de la jornada, Pumas perdió 3-0 ayer con las Chivas. El Guadalajara se coloca como el líder general de la competencia y el sábado viene a la capital para jugar con el América en un clásico que va a echar chispas. Toluca le metió 5-2 al Atlas. Sigue el equipo de Mohamed en gran plan, mientras Monterrey y Tigres, pues, defraudaron como siempre en su clásico, como casi siempre, y empataron a 0 en el estadio BBVA. Bueno, buenas noticias con respecto a los mexicanos. Raúl Jiménez marca en el triunfo agónico, minuto 90, de su equipo, el Wolverhampton, sobre el Sheffield United. Esto en la Championship, la segunda división de Inglaterra, tercer gol ya de Raúl Jiménez. Mientras tanto, anotó finalmente Santi Jiménez, entró en el minuto 61 por Andrés Silva. El equipo del Porto venció 4-1 al Casa Pia en la Liga Portuguesa y el exjugador de Cruz Azul marcó por la vía del penal. En España continúan en paso avasallador tanto el Real Madrid como el Barcelona. El Madrid derrotó 4-1 al Rayo Vallecano con una muy buena actuación de Kylian Mbappé. Mbappé fue la figura del partido, marcando 2 para el conjunto merengue, mientras que el equipo de el Barcelona también tuvo una buena jornada, derrotó 4-2 al Levante con goles de Lamine Yamal, dos goles de Lamine Yamal, así que los dos continúan como número 1 y número 2 en el fútbol de España. Bueno, la gran noticia del deporte mexicano el fin de semana, Isaac del Toro, el ciclista mexicano, logró imponerse en un espectacular cierre del Gran Premio de Montreal y suma otro triunfo en su gran temporada europea. Triunfo número 12 del año, 33 de su carrera, apenas tiene 2 años como profesional. Y además, lo más importante del asunto, bueno, dos cosas: superó en el sprint final al francés Paul Saint-Chaz, que es llamado por los expertos a ser el gran rival del Toro en el futuro del ciclismo, y además lo hizo en las mismas calles donde dentro de 2 semanas, menos de 2 semanas, el sábado 27 de septiembre, buscará el Campeonato Mundial de Ruta de Ciclismo. Obviamente no va a ser fácil, pero la competencia estará más abierta al no estar presentes por recuperarse de lesiones tanto el esloveno Tadej Pogačar como el danés Vingegaard, Jonas Vingegaard, que son los dos mejores ciclistas. Así que muy interesante cómo se le presenta el programa a Isaac del Toro. Nos esperamos a las 3 de la tarde con todo el equipo en el
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con 57 minutos en punto, y es así como llegamos al final de esta edición informativa de hoy, lunes 14 de septiembre del año 2016. Principal de noticias, por supuesto, a través de nuestras frecuencias moduladas del canal 2.5 de fibra óptica de Smart TV, y por supuesto a través de nuestras plataformas digitales, tanto en Facebook como en YouTube, somos Smart 3 Noticias. Y a nombre de todo mi gran equipo de producción, en cabina, M, Javi, Fili del Ángel, Gaby Noriega, bajo la dirección de Marcos López Zamora, te damos las más cordiales gracias, y te recuerdo que tenemos una cita hoy en punto de las 6:30 de la tarde en el resumen informativo. 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Y hoy recordamos Please Don't Go de Sunshine Band, lanzada en el año de 1979. Una canción que dejó de lado el ritmo disco para mostrarnos el lado más romántico de la agrupación, con una súplica llena de sentimiento. No te vayas, quédate un poco más, porque cuando el amor importa, decir adiós nunca es fácil. Y es con Please Don't Go, aunque me despido el día de hoy. Mi nombre es Vanessa Miranda y te recuerdo que tenemos una cita el día de mañana en punto de la 1 de la tarde en nuestra primera edición informativa. Está usted informado. Muy buenas tardes, buen provecho. Cuídense mucho, por favor. Nos vemos el día de mañana.

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2: Hola, hola amigos de la Frecuencia Naranja, ¿qué tal? Muy buenas tardes, ¿cómo están el día de hoy? Arrancamos una emisión más de Dani Nex en este lunes, ya lunes 14 de septiembre del año 2026. Hoy en este día muy especial y obviamente quiero arrancar el programa para aprovechar, porque hoy es un día muy especial para quienes trabajamos y amamos este medio de comunicación que es la radio. Hoy celebramos el Día del Trabajador de la Radio y la verdad quiero aprovechar este gran espacio y privilegio de espacio que tengo aquí en la radio, en los micrófonos de una estación que es la más escuchada en Poza Rica con años de historia aquí en esta misma ciudad. Quiero aprovechar para reconocer, para felicitar a todas, a todos mis compañeros, compañeras que hacen posible que este medio siga llegando a cada negocio, a cada hogar, a cada taxi, a cada lugar donde tienen la radio a través del 101.9, a cada computadora donde tienen la página de Exa FM Poza Rica, a cada celular donde tienen la aplicación de Exa FM. Gracias en verdad por sintonizarnos, porque detrás del micrófono, detrás de la radio, hay producción, hay operadores, hay el equipo de ventas, hay absolutamente todo, continuidad y muchos departamentos más, los cuales encuentras acá, reporteros, el noticiero, todo en verdad. A todas las personas que laboran en esta gran empresa de MBS Radio, muchas felicidades. Sin duda alguna para mí, para su servidor Daniel Molina, es un privilegio, un honor formar parte de esta gran familia de MBS Radio Poza Rica. Felicidades en verdad a todos los compañeros, a todas las compañeras acá de Exa Poza Rica, de la mejor 94.7, Globo 102.7, allá en los controles, aquí en Exa, comenzando

trabajador y la trabajadora de la radio. Yo con esto voy a más música. Vamos iniciando programa. Bienvenidos, bienvenidas a esto que ya por nombre Dani en Exa. No le vayas a cambiar para nada. Regresamos.

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1: Vámonos con la del día acá en Dani en Exa. Hay algo que llamó mucho la atención este fin de semana. Fue la reaparición, pues, del nuevo equipo, vamos a llamarlo así, de los Perros del Mal. En este fin de, semana se llevó a cabo Manía 34 y los Perros del Mal reaparecieron. Y pues obviamente todo el público se volvió loco. Dejaron en claro que pues andaban dispuestos a armar y a causar problemas ahí en el ring. Es una nueva generación, a lo que en algún momento yo sé que la generación que pues los domingos por la mañana veía lucha libre en la casa de la abuela, pues es totalmente diferente a lo que estamos acostumbrados, obviamente, ¿verdad? Ahora está encabezada por Daya, por Berto, por Ángel García y Carmen Patrovich. Esto fue porque interrumpieron una pelea, una lucha por el campeonato crucero de la AAA. Ahora, ¿qué pasó? Pues atacaron a los protagonistas de esta pelea que llegaron ellos a interrumpir. Pero lo que llamó la atención y fue lo que causó como que ese flashback o como el meme este de... del vato este que va a criticar a Remy ahí en Ratatouille. Pues que pusieron la canción Perros de Cartel de Santa. Pues obviamente esta canción se volvió icónica porque era el intro con el cual acompañaban cuando llegaban al ring aquel equipo, aquel clan de los Perros del Mal. Suele, Philly, vamos a ponerla para que recuerden también.

Pues esta canción icónica que recordemos que eran con la que entraban, pues obviamente todo el recinto se volvió loco, se emocionó al escuchar esta canción y pues obviamente viajaron a los recuerdos de aquellos tiempos cuando veías al equipo principal o al equipo original entrar al ring con esta canción. ¡Súbele, Philip!

Pues ahí está la información del día de hoy. Fue lo más destacado dentro de lo deportivo a través de lo que llamó la atención para muchos, sobre todo la nostalgia. Y pues ahí está, para recordar aquellos tiempos. Vámonos a más música, no le cambies. Regresamos.

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0: Y les traigo información acerca de espectáculos, y es que Carin León, después de toda la controversia que se suscitó de su concierto que tenía programado para el 10 de septiembre, resulta que llega el viernes 11 de septiembre para dar sus conciertos que tenía programado para el 11 de septiembre.
1: ¡Ey! ¡Ya llegué, perdón! Es que tengo acá. Oigan, pues ya andamos acá. Llegamos ya a esta parte de espectáculos con Paloma Ibáñez, que nos va a contar acerca de todo lo sucedido en este último concierto de Carin León allá en Las Vegas, después de toda la controversia que sucedió con el tema de la cancelación de su concierto, que no salieron los aviones, que este no le sirvió el tren de aterrizaje, que este no le sirvió no sé qué, y que al final de cuentas los afectados, fíjate, entre los afectados estuvo Angie Vázquez, no sé si lo ubican, en los Vázquez Sound, a través de sus redes sociales subió que pues estaba muy feliz, muy emocionada, y que de pronto va al concierto y que lo cancelan. Y pues todas estas personas que se vieron afectadas, ya sabemos que, imagínense, les dijeron, ¿quieres tu varo o tu dólar, mejor dicho? O te esperas hasta el 15 de septiembre, pero sí, del otro año, del 2027. Pues obviamente todo esto causó mucha controversia, Paloma.
0: Así es. Dio mucho de qué hablar Carin León en las últimas noticias de los días. Y pues, independientemente de todo, sus conciertos contaron con 140,000 asistentes en las 7 noches que dio de concierto. Fue todo un éxito.
1: No, la verdad es que sí que fue un éxito. Y aparte, miren, a ver, dejando a un lado la controversia, todo este tema de la cancelación de los conciertos, que yo sé, como todos mencionan, es que sabes que son vuelos, pagamos vuelos, permisos en el trabajo, los que tienen niños pequeños es pagar niñeras, sabemos que allá en Estados Unidos pagar una niñera es carísimo, y todo lo que lleva, ¿no? Y el hospedaje, la comida, todo lo que conlleva.
0: El transporte.
1: Transporte, obviamente es muy molesto, pero lo que sí podemos decir es de que Carin León es de las personas o los artistas más importantes actualmente dentro del regional mexicano. Híjole, ¿tú lo colocas como el más importante actualmente al regional mexicano?
0: La verdad, sí. Yo considero que es de los más importantes, ya que pues su música es,
1: sí, claro,
0: sumamente
1: es
0: espectacular.
1: Philly, ¿tú colocas a Carin León como el actual principal artista del regional mexicano? La neta. No, es que le preguntas a Philly, más o máquina, parece que le dices...
0: Si pudieran ver su cara y lo que hizo.
1: Mande. Bueno, Philly está colocando como principal a Alejandro Fernández. Yo voy a tirar otro.
0: Bueno, es que va de gustos a gustos.
1: Sin duda alguna, para mí, dentro del regional mexicano, el más importante es Cristian Nodal. Sí, sí, Philly, la neta, vamos a ser honestos.
0: Bueno, cada quien.
1: Mande. Lleva poco en el mundo de la música, pero la verdad que ha triunfado muy bien. Desde mi punto de vista, para mí, no, el más importante el regional mexicano. La neta. Y de las mujeres, Ángela. La neta. Sí, desde mi... Fúnenme, digan lo que quieran. Para mí, el más importante, el regional mexicano, es Cristian Nodal. Y en mujeres es Ángela Aguilar.
0: ¿Por qué
1: Cristian? No, ¿por qué Ángela? Uh-huh. Porque tiene una voz espectacular. ¿Por qué? A ver. Mande. No, es por voz, por talento y porque es compositora también.
0: Posicionamiento.
1: Y el posicionamiento, a ver... A los 15 años, Ángela Aguilar en un Grammy americano a dos guitarras, casi a capela, cantó Llorona.
0: Bueno, la verdad sí, es una de las canciones muy icónicas de ella.
1: O sea, la neta.
0: Verdad, mis respetos.
1: ¿Y qué canciones buenas ha tenido? Que le ha ido bastante bien. A ver, la funa, toda la controversia, todo el chisme, vamos a dejarlo a un lado. Pero si ponemos buenas canciones, en realidad es una buena rola que le fue bien. Agonía con Yuridia, una rola que les fue bastante bien en diciembre.
0: Cuando cantó con Cristian.
1: Y por supuesto, la que cantó con Cristian, que cuando salió con Cristian, fíjate cómo es la banda, cierta banda, ¿no? La que se dedicaba a criticar. Ay, es que le quitó el marido y no sé qué. Y cuando cantaron juntos, la de Dime Cómo Quieras, Ángela y Nodal, no sé si se acuerdan, fue como 2020, 2021, que fue un éxito rotundo porque en la primera noche llegó a varios millones de reproducciones la rola. Ponían en los comentarios, ay, ojalá se hagan novios. Y en ese tiempo, Cristian andaba con Belinda. Ay, ojalá Cristian deje a Belinda por Ángela. Ay, los príncipes del regional mexicano. Y ahorita ya cambian los comentarios. Pero pues bueno, así pasa cuando sucede, dirían por ahí. Mande. ¿Quién? ¿De Ángela? ¿A qué te refieres? Pues ya las mencioné. ¿Cómo sola? En
0: como
1: realidad,
0: solista.
1: En realidad. Es que Philly.
0: Bueno, esa no la conozco muy bien, que digamos.
1: En realidad, ay, fue tendencia en redes sociales.
0: Yo la conozco más por sus colaboraciones.
1: Fue en redes sociales. En realidad fue tendencia en redes sociales. Hasta hubo un baile en TikTok, en realidad. Ay, no voy a decir que no, por favor. Ahora sí se ponen los dos en contra.
0: Sí,
1: mí.
0: Sí, ya me estoy acordando.
1: Ya se acordó.
0: Por
1: ya
0: el
1: se
0: tren.
1: Acordó. En un tercer lugar, Ana Bárbara.
0: Bueno, ella también es.
1: Porque también está la señora Ida Cuevas. Ay, es que volvemos a lo mismo, chihuahuas.
0: Billy se encontró.
1: No, es que la controversia de Ángela fue que se declaró argentina. Pues sí, porque su mamá es argentina. Pero ha llevado más la música de México. Pero bueno, en fin, es un tema que nunca
0: sí,
1: acabará.
0: Sí, es más mexicana, pero bueno, que argentina, pero bueno.
1: Regresando al tema de Karim León, que era el principal, no Ángela Nodal ni Alejandro. Pues yo creo que sí, tiene un lugar importante dentro del regional. Es el primer mexicano que se presenta en la esfera de Las Vegas. Un lleno total, dejando a un lado la cancelación de uno de los conciertos. Fue muy bien recibido. Y ahí les va. Fue muy competitivo allá en Las Vegas, porque recordemos que septiembre, lo que son Las Vegas, Los Ángeles y otras partes de Estados Unidos, como también lo es Nueva York, son ciudades donde la celebración de la independencia de México es muy fuerte por toda la alta cantidad de connacionales que viven allá y que viajan para allá. En Las Vegas se estaba presentando Alejandro Fernández, precisamente, Philly, se estaba presentando el Buki y se estaba presentando Karim León. Y obviamente, pues imagínate, entre los tres artistas, pues Karim le fue bien. O sea, a los otros obviamente también les fue increíble. Pero pues dejando a un lado que pues tenía fuerte la competencia Karim León ahí en Las Vegas, porque recordemos que pues allá la celebración mexa se pone cañona.
0: Así es. Y déjenme que les cuento que una de sus canciones que fue todo un éxito fue la de Ojos Cerrados, El Amor de mi Herida y Que Vuelvas. Que Vuelvas es un exitazo de las tres. En lo personal.
1: Yo de Karim León me quedo con... Híjole. Se fue el nombre, no manches. Es el tema de la novela de Angelique Boyer. Pero bueno, ahorita está muy dedicable esa canción, La del tema de la novela de Angelique Boyer. Es que últimamente cuando llegan ya a una edad se les olvida la... Se les vienen manifestaciones ya en contra de Daniel Molina. Ya entraron aquí a la radio. Mi querida Paloma Ibáñez, ¿qué más traes de información?
0: Les traigo acerca de la Casa de los Famosos y la Granja VIP. Y es que, a ver, la Casa de los Famosos dio también de qué hablar el día de ayer con una nueva estrategia por la Granja VIP. Y es que, ¿qué crees? Entró Aldo Rendón. ¡Ay, no!
1: Patadas ahogado, pero bueno.
0: Sí, estuvo épico. Fue en el momento de Congelados. Entró para pues ver a sus compañeros, saludarlos y pues ya despedirse para ya.
1: Miren, yo les voy a ser honesto. ¿Para qué lo metieron, la neta? ¿Para qué regresó?
0: Yo siento que otra vez fue estrategia por lo de.
1: Fue estrategia porque la granja anda muy alta en rating, eso hay que decirlo. Y pues de una u otra manera, lo que está generando la granja es orgánico. ¿Y a qué me refiero? Que no hay pues ciertas partes que es como que las hicieron y pues todo está saliendo de algo de una manera pues más natural en la granja. O sea, dejamos con algo que también es tele, es producción, pero pues no se ve tan actuado o tan digamos como que formalizado, no sé. Como la Casa de los Famosos. Pero sigue contando, mi querida Paloma.
0: De hecho, por ahí
1: por
0: estuve checando comentarios acerca de que la granja no era un fraude, como la Casa de los Famosos. Y eso sí es cierto. Siento que se han mostrado más naturales, no tan actuados como dices tú. Y la noche de eliminación en la Casa de los Famosos estuvo cardíaca. A ver, yo había dicho que mis predicciones se iba a ir Gema. Y se terminó yendo más alta mini.
1: A ver, recuérdenlas, híjole, las va a grabar.
0: Tú dijiste que se iba a ir Gema.
1: Gema. ¿Tú, Philly? Gema, también dijiste que se va a ir de la Casa de los Famosos. ¿Y tú?
0: Yo dije
1: ¿a poco todos coincidimos en Gema?
0: Yo me acuerdo que sí. Tú dijiste que Mariana, ¿no?
1: Mariana. Brianda.
0: Brianda.
1: Tú dijiste que Brianda.
0: No, yo dije que sí iba a ir Gema. Yo dije Gema.
1: Miren,
0: dije Gema.
1: Para la otra lo vamos a grabar. Lo vamos a grabar. Es la memoria que tenemos acá en Exa, qué feo.
0: Yo dije que Gema.
1: Pero
0: ¿tú
1: bueno,
0: dijiste qué?
1: Yo dije que Gema. Tú habías dicho Brianda.
0: No, yo dije Gema.
1: ¿Lo habías dicho? Alguien dijo Brianda,
0: no
1: de ustedes dos.
0: Dicho Brianda,
1: pero bueno,
0: por el romance que había con Masat.
1: Bueno, ahí está. Ya para cerrar la
0: sección. Ya para cerrar, en la granja se fue Abigail, la coriañera.
1: Ándale, coroñera. Coroñera, mi querida Paloma.
0: Ahí está. Y pues se veía venir que se iba a ir, ya que hace unos días platicó con Natalia que no la estaba pasando nada bien emocionalmente. Ya quería salirse, ya no quería seguir en la competencia, extrañaba mucho a su familia y pues la gente decidió mejor sacarla.
1: Pues ahí está la información de lo que ha sucedido en el mundo de los espectáculos, el cierre de los conciertos de Karim León allá en Las Vegas, así como también todo lo que sucedió en estos realities que están batallando o están en una batalla fuerte por el rating. La verdad que los dos le están tirando cada quien por su lado y cada quien también pues está haciendo su estrategia y es bastante válido y ustedes ya decidirán a quién ven o con quién se quedan de esos dos realities. Mientras tanto, sería padre que la gente participe y nos diga con qué reality se queda, ya sea con la granja VIP o con la Casa de los Famosos, que pues también ya está en sus últimos capítulos, ¿no? Ya está por terminar.
0: Ya, la Casa de los Famosos ya está en las finales rectas, termina en octubre.
1: Perfecto, oye, todavía sigue mi favorito ahí en la Casa de los Famosos, ¿eh? No voy a decir hasta que salgo, hasta
0: si
1: que gane.
0: Si gana, lo dices.
1: Va.
0: Y si se va también.
1: También. Vámonos a más música en el Cambies. Regresamos.

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Continuamos con más de Dani Nexa. Y atención, bandita fanática de Panteón Rococó, porque la banda de ska mexicano hará historia, porque se estará presentando, en un formato de conciertos que se ha popularizado a través de redes sociales, a través de YouTube, y me refiero al Tiny Desk. ¿Qué es el Tiny Desk? Es un formato de conciertos que ya muchos artistas se han presentado, son conciertos muy íntimos de NPR Music, donde los artistas interpretan pues sus canciones, sus más grandes éxitos, en un formato pues más cercano, muy diferente al concierto tradicional. Ya varios artistas mexicanos han estado presentes, varios artistas latinos ya han estado presentes, y obviamente pues estrellas internacionales también. Ya estuvo Dua Lipa, también ya estuvo esta serie chilena de títeres 31 minutos, que fue un éxito total, y ahora habrá presencia mexa, y esto porque pues la banda mexicana está celebrando 30 años de trayectoria. Esto lo acaba de subir en estos momentos a través de sus redes sociales Panteón Rococó. Subió una foto donde se aprecia toda esta escenografía, todo este formato de los conciertos del Tiny Desk de NPR Music, y la fecha no se ha dado a conocer. Yo presiento, yo digo que será en estos días, pues estamos muy cercanos a las fiestas patrias. Entonces yo creo que entre mañana y pasado posiblemente sea el día en el que publiquen este video a través del canal de YouTube de NPR Music, donde yo sé que va a ser un éxito total. Va a estar increíble porque van a tocar sus éxitos más grandes, y obviamente todo el apoyo mexicano, todo el apoyo de sus fanáticos se hará presente.

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0: Continuamos con más de Dani Nexa en este lunes, inicio de semana, lunes 14 de septiembre del año 2026. Y oigan, hoy también es la celebración de un deporte muy importante dentro de nuestro país, considerado como el deporte nacional de México. Y me refiero a la charrería, porque este 14 de septiembre celebramos en México el Día Nacional de la Charrería. Es un deporte de tradición, un deporte que representa nuestras raíces como mexicanos, la cultura y por supuesto el orgullo de llevar en la sangre mexa. Pues la charrería, como les comentaba, es considerado el deporte nacional, combina disciplina, destreza y elegancia a caballo. Además también mantiene tradiciones vivas, como el traje de charro, las diferentes, también diferentes tipos de charrerías y también las escaramuzas y todo eso que conlleva este deporte. Ya hay un dato muy importante para que pongan atención en lo siguiente. En 2016, la UNESCO reconoció a la charrería como patrimonio cultural inmaterial de la humanidad. Todo esto porque destaca lo importante para la identidad y la cultura de nuestro país. Así que hoy es un buen momento para reconocer a todas las mujeres y a todos los hombres que mantienen viva esta tradición. Así que viva la charrería, deporte nacional de nuestro país. Vámonos a más música, regresamos.
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0: Continuamos con más de Dani Nexa en este lunes, inicio de semana, 14 de septiembre. Casi, casi ya el 15 para ir ya conmemorando las fiestas patrias. Recordemos que la mera fecha es el inicio de la independencia de México, es la madrugada del 16 de septiembre. Ya la culminación de la independencia de México es el 27 de septiembre, pero el 16 celebramos el inicio de la lucha por la independencia de México. Y por eso les pregunto, ¿cómo van sus preparativos en estos momentos? Fíjense que eso sí pude notar hace rato que fui a hacer compras, que la banda ya anda ahí llevando sus totopos, lleva su maíz pozolero, lleva también ya, en los mercados puedes observar que llevan lo que es el rábano, la cebolla, la lechuga, todo lo que conlleva la cerveza. Si van, miren, yo acá no decimos consuman, ¿verdad? Pero pues cada quien. Si van a consumir ese tipo de bebidas, que es la cerveza, yo les recomendaría que sea mexicana, que sea la nacional. Y obviamente, es que vamos a celebrar a México. O sea, ¿cómo vas a llegar con tu botella de vodka? Con tu botella de whisky, con tu botella de vino, con tu botella, otra cosa que no sea mexicana, con tu, cerveza extranjera. No, carnal, cómprate las acá, las mexas, las chidas. Mande. Agüita, claro, por supuesto. A ver, pregunta importante, y esto es lucha mexicana, lucha de mexicanos. Híjole, siento que es que ustedes no saben, manda, pero aquí Philly y Paloma, que es la chica de espectáculos, se ponen en contra de mí, o sea, arman equipo y se ponen en contra del pobre Dani Molina. Me siento como Masada en la casa de los famosos con ustedes dos, la neta. A ver, ahí va, pregunta importante, mañana va a ser esa pregunta, pero yo inicio acá. ¿Qué team? No, es que desde ahorita hay que iniciar. ¿Qué team son ustedes? ¿Jamaica o horchata? Comenzamos con las damas.
1: Uy, horchata, 100%.
0: Que les dije, mira, se me va la... Se fue la... Ahí va, Philly, ¿team Jamaica o horchata? No, tiene que ser uno. Sí. Hijo de... Obviamente ya se imaginarán qué team soy, ¿verdad? Bueno, a ver, vamos a colocar las tres, las típicas. Limón, Jamaica y horchata. Paloma, ¿te quedas con,
1: no,
0: con
1: yo horchata?
0: Yo me quedo con Jamaica. Sin duda alguna, lo mejor. Es que fíjense que hay muchas preparaciones para hacer el agua de horchata. Hay quienes nada más es agua y ya. Pero hay quienes le echan leche evaporada, la esencia de la horchata. Y queda muy sabrosa.
1: Canela.
0: Y hay canela también. Y hay también quienes le ponen la crema de coco a la horchata. Puede ser de coco, puede ser de arroz. Yo me quedo con la Jamaica. Mande. No, que nos patrocine esa marca, pero no. No, natural, vamos a ser honestos, natural. O sea, que tienes que comprar ahí la Jamaica ahí en el mercado, hervirla. ¿Cuál? Pues fíjate que nunca lo he hecho. No, pues mañana, ¿ahorita qué? O sea, sí vamos a celebrar el día del trabajador de la radio, ¿verdad? Pero mañana es el mero día de México. Pero fíjate que no había pensado eso de ponerle digo, el piquete, ¿no? Le dicen agua con piquete. O sea, que le pones tequila o algo así.
1: Ah, como el café.
0: Ok. Qué bárbaro se quiere. Pero nunca lo había yo pensado. No, o sea, me refiero porque muchas cosas ocupan otra vida. O puede ser mezcal. Un mezcalito. Dicen que hay mezcal en el norte. No sabía yo que había un mezcal en el norte. Pues estamos en el norte del estado de Veracruz, pero me refiero a Sinaloa, todos esos estados de la República que están allá por el norte, que tienen un mezcal, porque sabemos que el mezcal pues viene de Oaxaca. No, con el tequila. Es que, híjole, ambos son buenos.
1: No, pero
0: ¿tú, Paloma?
1: No. Yo, tequila.
0: Philly, nah, ya se tiene la mayoría de edad internacionalmente.
1: Tengo 23, ahí está, estoy chiquita al ahí lado está de ustedes.
0: Pero Philly, ¿tú? ¿Cómo crees? Dice Philly, ¿por qué? Miren, ¿saben qué? Apaguen los micrófonos, los prendemos mañana. No, No, yo no estoy promoviendo todo, no, a ver, consúmalo pero con medida, nada en exceso. Yo estoy promoviendo la celebración de México. Porque
1: y para mayores
0: yo les voy, exactamente, para mayores de edad. Porque yo les voy a decir algo, la fiesta mexicana se tiene que celebrar como es el día de nuestro país. Desvélense, echen relajo sanamente, saquen la bocina, pongan Los Temerarios, pongan Los Tigres del Norte, pongan Karim León, pongan Cristian Nodal, pongan Maná, pongan Café Tacuba, pongan no
1: pongan
0: sé,
1: a Luis Miguel.
0: Ana Gabriel, pongan a Luis Miguel, lo que ustedes quieran, pero el punto es celebrar a México, es
1: en
0: que yo
1: grande,
0: no sé.
1: Como
0: yo
1: debe
0: les voy a decir
1: ser
0: algo.
1: Mexicano.
0: A mí las celebraciones más importantes es cumpleaños de la familia, o sea, de los familiares, mi cumpleaños y las fiestas patrias. Fiestas patrias. Fiestas patrias. O sea, es que las fiestas patrias son las fiestas patrias, Fili. O sea, la neta, pozolito, karaoke de Los Temerarios, karaoke, no sé, las señoras cantando canciones de Yuri. No lo sé, el punto
1: Lupita
0: es de que celebren a México. Lupita Alesio, mexicanas que han triunfado bastante, bastante fuertes, la neta. Mañana, por cierto, vamos a tener un especial donde estaremos, pues, escuchando rolitas que son de cantantes mexicanos, mexicanas, que la neta han puesto en alto, muy, muy en alto el nombre de nuestro país. Pero eso ya lo platicamos mañana. Y preparen el pozole, todo con medida, nada en exceso, diviértanse mucho. Desde ahorita yo creo que arrancamos ya la fiesta, la neta. Ya desde ahorita. Mañana vayan al trabajo. Digan que fue Dani Molina el que les diga.
1: No es cierto, Ana.
0: Vayan al trabajo porque mañana no es festivo todavía hasta el 16. Pero sí, vayan al trabajo. Con esto me despido. Muchas gracias. Yo soy Dani Molina. Adiós.

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